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0: viva San Francisco de Quito.
1: ¡Viva!
0: Esta noche cerramos nuestros programas especiales homenaje a San Francisco de Quito. Gracias.

0: Atención a la hora nacional, está también a las 20 horas con 2 minutos, amigos y amigas, hasta aquí la música nacional. Agradecemos vuestra sintonía. A continuación, nuestro siguiente programa.
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0: A continuación, amigos y amigas, audición de gala del pasillo ecuatoriano. El abrazo fraterno para quienes están en nuestra sintonía en los diferentes lugares, sectores del país y del mundo. Para nosotros constituye un gran privilegio presentar esta programación en homenaje a la autora, al artista, pilares fundamentales de nuestra identidad nacional. Gente con talento que juntos, a creadores, a músicos, vivimos con la esperanza de un mañana mejor. Bienvenidos, amigos y amigas, a la cita del pasillo ecuatoriano.
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Amigos y amigas, estamos listos para iniciar la programación de la noche. Bienvenidos a quienes están en nuestra sintonía en los diferentes lugares, sectores del país y del mundo. Qué gusto saludar ya a los amigos que se integran a la programación de la noche. Saludo para nuestro querido amigo Miguel, para César, Emilio, para quienes ya están en nuestra sintonía. Bienvenidos. Saludos a los amigos en la calle 20 de junio. Ya está la familia Curipoma, don Gustavo, la señora Culita y más familiares y amigos. Una excelente noche. Bienvenidos. Saludos también para nuestra amiga Valeria Tenis, sus demás familiares. Saludos desde la geografía de Gualel, Gualel Tierra, de grandes ideales circundada de minas preciosas. Cual las almas a Dios generosa te prodigan amor y virtud. Venga, conozca este hermoso paraje.

Así hemos dado inicio a la programación de la noche. Noche de gala, noche de pasillos, de ayer, de hoy y de siempre, recordando éxitos, recordando nuestros autores y compositores lojanos y ecuatorianos. Nuestra música, condensador de nuestro espíritu, perfil de nuestra psicología. Por ello, Radio Luarte Estéreo, acariciando sus oídos, más cerca a su pueblo, más lejos con su voz. Siempre imponiendo los mejores temas, las mejores canciones, recordando anécdotas, recordando a los autores, compositores, a los poetas, rindiendo homenaje a los amigos agricultores, emprendedores de las diferentes latitudes de nuestro amado Ecuador. Un abrazo fraterno para los amigos, para Numan Servilio, que está en nuestra sintonía. ¿Qué tal, mi estimado Numan? Un abrazo fraterno. Saludos para mi querido José Mesías, el prometido. Para los amigos, amigas en la capital de los ecuatorianos. Saludos para Henry Satama, está en nuestra sintonía. Bueno, no está de turno al doctor, que está disfrutando en casita con su querido tío. Numan Servilio. Saludos también para mi gordita Luarte, que está en nuestra sintonía. A ver, vamos a monitorear a los amigos que están con nosotros. Saludos verdaderamente para los amigos muy lejos, se encuentran en otras latitudes. Para nosotros constituye un honor saludar. Reiteramos el saludo para mi gordita Luarte. La extrañamos mucho. A ver de dónde nos amplifica la señal. Una excelente noche. Un abrazo lleno de afecto, de cariño. Saludos también para los amigos, amigas en la ciudad de Macará. Saludo para el doctor Roque Regalado, para Franklin Luna, que está en nuestra sintonía, para los amigos de la familia Duarte. Gracias por estar con nosotros. El saludo también para Henry. Tenemos el saludo para Henry, para Luis Santos, para Julián Gamarca, que está en nuestra sintonía. ¿Qué tal, Julita? Bienvenida a la programación de la noche, noche de gala, noche de compromisos, de escuchar nuestra bella música. Saludos también para Don Edison. El saludo para los amigos, para Orlando Cornelio, que se une a la programación de la noche. Vamos, amigos y amigas, con más temas, más canciones. La cita del pasillo ecuatoriano. En esta oportunidad, aún lloras por mí.

0: Exactamente las 20 horas con 15 minutos, 8 de la noche, más 15 minutos en el Ecuador continental. Saludos a los amigos en España, en Madrid, en Lorca, Murcia. Saludos para los amigos residentes en Mazarrón, ya está la familia Loarte Guaya. En esta mañana están trabajando, laborando, qué bien por ello. Mientras que en Ecuador estamos ya las 20 horas con 15 minutos. 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
0: Continuamos, amigos y amigas, con más temas, más canciones. En esta oportunidad, saludo a los amigos en la provincia del Oro. Saludo en las parroquias Cutincapa, Morales, Alatí. En Malvas también es sintonía total. Gracias por estar con nosotros. En el sector de la Bahía ya están los grandes amigos Jesús Ángel, don Adalberto Angamarca. En Culaspamba siempre nuestros amigos a todo volumen, nos dice don Tobar, la señora Evangelina. Gracias por escribirnos, por estar con nosotros. Saludos a mí para don Rigoberto, que le gustan mucho los pasillos de ayer, de hoy y de siempre. Por lo tanto,

está recordando sus 17 años. Bueno, nosotros ya estamos multiplicados, ¿ya cuántos? 17. 7, vamos a multiplicar la tabla de 17, multiplicada por 17, 7, 17 por 1. Un abrazo eterno para los amigos, amigas, en la calle Carlos María de la Torre. ¿Por qué se llama Carlos María de la Torre? Porque lleva el nombre de una persona ilustre de nuestro amado Ecuador. Nosotros estamos ubicados en la calle José María Velasco Ibarra, entre Loja y Quito. Ahí están los estudios de Radio Luarte Estéreo. Así que, ¿por qué le pusieron el nombre de José María Velasco Ibarra? Usted ya lo conoce, usted sabe la historia, sabe por qué le pusieron ese nombre. Recordar a José María Velasco Ibarra, 5 veces presidente. Por ello lleva esta calle, ese hermoso nombre. ¿Y por qué Loja? ¿Por qué Quito? No vamos a nosotros a decirle nada, porque usted ya conoce. Antes nos llena de satisfacción saber que usted está recordando también la historia. Más aún la historia del pueblo, la historia de las calles, los monumentos, los parques. Y qué bonito saber también el himno a Loja, el himno del Ecuador, el himno a la parroquia. Ahora los candidatos, a ver si... de repente nos cantan en la primera estrofa, la segunda, la tercera estrofa, que nos puedan recitar. Porque deben conocer de cerca, debemos y conocemos. Yo que no soy de este lugar bonito, que Dios me ha bendecido y me ha acogido, sé hasta algunos, ¿por qué llevan el nombre de cada uno de los barrios, nombre de las escuelitas, el nombre de las calles, el himno? Bueno, para ello hay que darse un tiempito y aprender. Y es muy satisfactorio dialogar con las personas adultas, porque ellos tienen mucho de las historias, las costumbres y tradiciones. Vamos con música, sí, señor. Recuerde usted, si nos llame, llámenos al 099-72-88-88-5 y compartimos la noche. Llámenos o envíenos un audio para nosotros compartir. Debemos conocer primero nuestro entorno, nuestra familia, y luego como un espiral ir conociendo poco a poco. Besos, una bonita canción en la voz de las hermanas Mendoza, de las hermanas Mendoza Núñez. A esta hora, cuando marcamos las 20 horas 20 minutos.

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1: Laura y César, son las 20 horas 23 minutos. Decimos que cada uno, como buen ciudadano, como buen amigo, vecino, autoridades que representan a la localidad, deben saber el himno de la comunidad, para poder nosotros conocer su historia. El recuerdo del himno Agualel lo escribió el padre Miguel Baca Alvarado. Él lo había obsequiado a la señora Rosita Tarsila Morocho y ella me indicó y luego promocionamos. Andamos a hacer las... Bueno, el padre me vendió con la partitura, con la partitura. En 100 sucres. Él laboraba en el hospital Isidro Ayora ahí. La condición era de que vendía la letra para que nosotros lo podamos, con el permiso de él, arreglar. Y fue así que lo arreglamos en el conservatorio Salvador Bustamante Celi. Y le rogué, como era amigo el licenciado Tarcisio Pacha, que era profesor en órgano, y nos ayudó con su hermano, Juventino. Ellos son de la parroquia del Cisne. Y su papi vivía en el mercado, junto al mercado de la parroquia, del Cisne. Y por los arreglos y direcciones me cobró 500 sucres en ese tiempo. Me entregó el himno cantado, en instrumental, en guitarra y en el piano. Y los tenemos hasta ahora los originales. Y luego con el apoyo de la comunidad también nos apoyaron muchos amigos para poder mandar a difundir y grabar en cassette el himno. Y uno de los apoyos también que obtuve por parte de Radio Luz y Vida y en el programa, que yo ya venía trabajando en el programa de Cantores de mi Tierra, Centro Strict se llamaba en ese tiempo, y el programa era Cantores de mi Tierra, me colaboró muy de cerca el licenciado Pedro Colleguazo Narváez. Y usted escuche, ¿en qué año lo hicimos? ¿En qué año? Porque si le pregunta a algún amigo, dice, ¿en qué año fue de lo que ya la mandaron a grabar? Y para nosotros constituye también un aporte a la comunidad y un privilegio. Y luego pues ya pasan las cosas, como es la parte, bueno, negativa, positiva y negativa, que unos han grabado, que este otro así. Bueno, lo importante es que nosotros tenemos los originales. Escuche.
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3: La grabación de este himno dedicado a la parroquia Gualel, de la autoría del presbítero Carlos Miguel Baca Alvarado, el cual es autor literaria y musical, y en un esfuerzo conjunto del profesor Wilman Loarte, el honorable Consejo Provincial de Loja, Conservatorio Nacional de Música Salvador Bustamante Celi, en la persona del profesor Tarcisio Pacha, igualmente emisora Luz y Vida, y moradores de la parroquia Gualel. Y con el aporte desinteresado del Centro Artístico Strings, rectora del programa Cantores de mi Tierra. Esperamos que este himno se lo conserve, se lo enseñe y lo tengan en el mejor sitio de su corazón. Gracias al presbítero Carlos Miguel Baca Alvarado por este hermoso aporte a la parroquia Gualel. Felicidades en sus 55 años de parroquialización. Este trabajo se lo realiza en forma conjunta con el licenciado Jaime Tene, hoy 20 de junio de 1997.
1: Ya, ahí está, para que ustedes saben que se lo hizo el 20 de junio de 1997, para los jóvenes que tienen 29 años, hace 29 años que nosotros ya lo hicimos este trabajo, un trabajo desinteresado, un trabajo con valores, un trabajo de compromiso como educador, teniendo la suerte de tomar por la mano derecha y decir, aquí está nuestro trabajo, aquí está lo que hicimos. Es preferible hacer antes que no hacer. Es preferible que critiquen de lo que hacemos antes que digan que es un santo que no hace nada, ni bien ni mal. Así son las cosas. Ya nos vamos con música, sí, señor.

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1: Tenemos las 20:32. 8:32 en la programación de audición de gala del Pasillo Ecuatoriano. La cita con canciones de ayer, de hoy y de siempre para hacer ameno la noche. Saludos para don Gustavo Curipoma, para la señora Julia Angamarca, para nuestra querida representante del GAT parroquial, Lorena Curipoma. ¿Cómo le va, estimada Lorenita? Qué gusto saludar. Sé que está realizando muchas actividades, planificando de lo que va a realizar en esta semana, por el bien de su hermosa tierra. Por ello, nuestro cariño de siempre, nos une una amistad desde muy niña, cuando estuvo en la escuela, en la institución Álvarez Sánchez, Colombia, la centenaria escuelita. Saludos también a los padres de familia de la escuela Primero de Junio. A ver, ¿dónde queda la escuela Primero de Junio? No, bueno, no lo vamos a decir. La escuela 10 de Diciembre, la escuela Pedro Homero Oro, La Fronte, la escuela Gaspar Gómez de Salazar, la escuela, a ver, la otra escuelita, Julia Jaramillo. Tenemos también otras escuelitas. A ver, ¿por qué lleva nombre Julia Jaramillo? Yo quisiera decirles, pero mejor otro día le voy a decir, porque era una la paisana de la parroquia, de mi tierra. Habrá la oportunidad para conversar sobre la historia, porque lleva nombre. También Alfonso Silva, la escuelita Alfonso Silva. Según me decía un hermano de la escuelita Alfonso Silva, el doctor Jaime Silva era hermano. Y él decía, nos dice de que cada año quiere tener con un encuentro con el presidente de Padre Familia para poder entregar algún presente a los estudiantes de esa institución. Recuerdo también un compañero que últimamente, don Ángel Ordóñez, él con todo su esfuerzo y el cariño de los padres de familia, le hicieron la cancha, la de uso múltiple en el sector de Selén. Recuerdo muy de cerca porque fuimos compañeros y tuvimos la oportunidad de que nos une la amistad y sobre todo por tener una posición en el sector de los Faiques, en Malacatos. Vamos en esta oportunidad a escuchar la voz y estilo de dos provincias, dos talentos. Se trata del doctor Luis Arias. Él fue juez en la parroquia en la ciudad de Zamora Chinchipe. Y ahí se entrevistaron con la señora Rocío Sánchez. El doctor Luis Arias era de Loja, pero estaba trabajando en Zamora. Y se unieron dos talentos, dos voces, para entregarnos a esta hermosa canción, Sendas Distintas. 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Vale, escuchemos esta linda canción en la voz y estilo de dos provincias, Loja y Zamora Chinchipe.

0: Son las 20 horas con 44 minutos. Acabamos de escuchar una hermosa canción. Salvemos nuestro amor. 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
0: Vamos con una hermosa canción en la voz y estilo de Segundo Rosero. Vamos a escuchar Pensé Olvidarte. Pero siempre las cosas hay que planificar. Saludos a quien está en nuestra sintonía. Saludamos a nuestros amigos en el sector del Dorado. Allá están don Manuel Esaú, la señora Angelita N. Angelita Curipoma, perdón, Angelita Curipoma, ya estoy cambiando de apellido, disculpen, perdón. Saludos, reiteramos para Manuel Esaú. A ver, Manolo, si está en nuestra sintonía, comuníquese. Vamos, amiga, a saludar a los amigos, a don Segundo Macas en el sector de La Cruz. ¿Qué tal, mi estimado Segundo? Si no hay primera, sin segunda, dice. Saludos entonces a nuestro amigo Segundo Macas. Colorado se pone. No se trata de eso. Saludos también en el sector del Rodeo El Mirador para la señora Julia Tene, para Denis Isabel, para Julia Carlota, para quien está en nuestra sintonía. Seguidamente vamos a escuchar Pensé Olvidarte, la voz y estilo de Segundo Rosero a esta hora, 20:46.

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1: Atención a la hora, son las 20 horas 57 minutos. Tengo el placer inmenso de saludar a un querido amigo, al ingeniero Guillermo Jala. Nos envía un mensajito, no sé de qué país, pero dice: buenas noches, mi estimado Wilman. Saludos desde Orlando. A ver, no recuerdo de qué país. Orlando debe ser alguna ciudad. Un abrazo fraterno, disfrute de esas merecidas vacaciones. Saludos también para el DJ Deli Alexander, que está en nuestra sintonía. Una excelente noche, un excelente inicio de semana. Que Dios le derrame muchas y abundantes bendiciones para toda su querida familia, para sus amigos. Y nosotros continuamos. A ver, dice, desde los Estados Unidos, ya Orlando, desde la ciudad de Orlando, de Estados Unidos. Muchas gracias por confirmarnos ya el lugar, mi estimado Guillermo. Guajala está con su familia, siempre recurriendo a algunas ciudades, a algunos continentes. Bien por ello. Y gracias por estar en nuestra programación de audición de gala del Pasillo Ecuatoriano.
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1: Seguramente vamos a escuchar y compartir un tema muy bonito de Invernal, de la semana de los hermanos Núñez, en la programación de la noche.

Todos decirlo de los hermanos Núñez y los hermanos Niño Naranjo. Nos entregaban el hermoso tema Invernal. El abrazo fraterno para todos nuestros grandes amigos que nos siguen la noche en la programación de audición dedicada del pasillo ecuatoriano, rescatando nuestra música porque es sentimiento vivo que palpita en la sangre y la memoria de quienes hemos crecido con ella. Es una forma de identificar, añorar a nuestros padres, a nuestros parientes, a los amigos que están en otras latitudes, recordando su tierra natal, recordando su terruño y de recordar, recordando también sus costumbres, sus tradiciones. Un abrazo fraterno para quienes están lejos de su familia. Entendemos el cariño, el sacrificio que están haciendo por bien de sus proyectos, de su familia. Nos vamos a despedir con un hermoso pasillo enamorado de ti. Con amor. Donde hay amor, ahí está Dios. Si no, ahí está el otro.

0: esta manera, amigos y amigas, hemos presentado Visión de Gala del Pasillo Ecuatoriano. Muchas gracias a Miguel, a Juan Miguel, que nos escribe, que está en nuestra sintonía. Dios le dará muchas bendiciones hoy, mañana y siempre. Saludos a los amigos, amigas, que están en nuestra sintonía. Hasta aquí la programación de Visión de Gala del Pasillo Ecuatoriano. Agradecemos vuestra amable sintonía y las invitamos para el día de mañana a partir de las 20 horas con una programación similar. A continuación, tenemos muchos temas muy bonitos en esta noche. Vamos de Rocola para hacerle grata compañía a nuestros amigos, amigas que están a través de Radio Luarte Estéreo.
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0: Vamos en esta noche a escuchar a uno de los grandes talentos que tiene el Ecuador, Roberto Calero, el mangoneado. Saludos, vamos con unos valses, luego tendremos un bonito tema de borracho del salón. Así es la vida. Un bonito tema. Despedida en el puerto. Bueno, muchas bonitas canciones que vamos a compartir con los amigos. Amigos, están en casita.
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0: Durando 49 minutos, 9:49, amigos y amigas, estamos llegando a la parte final de la programación correspondiente al día lunes 7 de septiembre del 2026.
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0: Agradecemos vuestra mala sintonía y les invitamos a otra programación similar de mañana a partir de las 5 de la mañana. Una excelente noche, felicidades, buenas noches.

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2: Atención a la hora nacional, exactamente a las 7 de la mañana, 9 minutos, 7 más 9. El saludo a quienes están en nuestra sintonía, a don Juanito Mero en Gamarca, a don en la capital de los ecuatorianos, a Guillermo Teni en Gamarca. Saludos también a los amigos, amigas que están disfrutando de esta mañana, del día martes 8 de septiembre del 2026. Saludos a nuestros amigos, a la gente linda que está con nosotros en esta mañana.
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1: 7:12, 7, vamos con la información. Tenemos algunas informaciones que son de conocimiento del ámbito nacional. El Cabildo de Loja retoma debate para analizar el incremento de pasaje urbano a 36 centavos. Este martes a las 9 de la mañana el Consejo Cantonal de Loja abordará en primer debate la propuesta ordenanza para el ajuste de la tarifa del pasaje del bus urbano, lo cual podría pasar de 30 a 36 centavos. Es posible, el incremento se basa en un estudio técnico desarrollado tras la subida del precio de los combustibles en el Ecuador. Como consecuencia del impacto económico, el sector transportista ha optado por recortar rutas, frecuencias de salida para disminuir el consumo de combustible de los derivados. También hubo, ayer se una información que nos llegó una noche, urgente asalto en un bus de la cooperativa Piñas que viajaba hacia Quito. Momentos de tensión se registraron durante el trayecto de un bus de la cooperativa Piñas que cubría la ruta hacia Machala, donde se habría registrado un presunto hecho delictivo. De acuerdo con la información preliminar, durante el recorrido se produjo un asalto al interior de la unidad, generando temor y desesperación entre los pasajeros. El incidente habría dejado dos personas heridas, quienes recibieron atención tras lo ocurrido. Las circunstancias exactas en las que se desarrollaron los hechos aún están siendo determinados por las autoridades. El personal de seguridad y organismos competentes fueron alertados para iniciar las respectivas investigaciones y establecer responsabilidades. Noticias en desarrollo. Se espera la información oficial que permita conocer con mayor precisión cómo ocurrió este hecho y las condiciones en las que se encuentran las personas afectadas. Un viaje terminó en tragedia. Asalto a un bus deja un muerto y dos heridos. Atención, la noche de este lunes 7 de septiembre, un bus de la Cooperativa de Transportes Piñas llegó hasta el hospital del Instituto Ecuatoriano de Seguridad Social en Machala con tres personas heridas de bala. Según información preliminar, el hecho se habría registrado durante el presunto intento de asalto en la vía Santa Rosa. En medio del ataque, que se habría producido varias detonaciones que alcanzaron a tres ocupantes de la unidad. La emergencia fue reportada alrededor de las 21 horas 27 minutos tras lo ocurrido. El bus continuó su recorrido hasta el hospital en busca de atención médica. En la Casa de Salud se confirmó el fallecimiento de una de las víctimas, mientras que otras dos personas permanecen recibiendo atención médica. Su estado de salud aún no ha sido informado oficialmente. Hasta el momento tampoco se ha confirmado públicamente la identidad del fallecido, ni se establece de un pasajero, conductor o un ayudante del bus. La policía investiga el hecho para determinar qué o cómo ocurrió el presunto asalto, quiénes participaron y hasta dónde huyeron los responsables. Esta es la información que podemos compartir la mañana de hoy. Saludos a quienes están en nuestra sintonía, a quienes están tomando un exquisito café, a quienes ya se disponen a trabajar. Vaya puntualito. Eso es lo más importante. Practique el saludo. Hay personas que no sé si en el hogar no les enseñaron a saludar, pero usted haga, salude, así no le saluden, porque usted está demostrando lo que usted conoce, su educación, su formación. Así que una linda mañana para cada uno de nuestros amables oyentes.
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7: 7:21 y me da mucho gusto saludar la presencia del concejal Santiago Herráez. ¿Cómo podemos evitar? No vamos a poder entrar de lleno a la entrevista, que además que es de emergencia el tema del agua, de lo que estábamos conversando, él no ha sabido esta suspensión ya por 3 días de agua en Bellavista. ¿Y Bellavista o Buenavista? Buenavista. Parece que es Bellavista. ¿O es Buenavista? No, es Bellavista. Pero obviamente nosotros lo hicimos antes, durante, después, y lo volvemos a hacer ahora. Decía a Santiago, y él lo sabe, le tenía un enorme cariño a Social Cristiano, como yo le decía, y que así nos saludábamos, ¿no? O sea, así se le había puesto a él toda la vida. Y se marchó, ¿no? Se marchó y el querido ingeniero Olger Guerrero, que era un gran amigo, y un hombre tan, tan afable, ¿no? Y yo no puedo despreciar esta oportunidad, Santiago, de expresar nuevamente mi solidaridad, mi cariño, y rendirle homenaje a este hombre que supo brindarnos su amistad. Buenos días,
8: Buenos días, doctor. Muchísimas gracias a toda la gente de Loja, a usted, Karinita, buenos días. Y muchas gracias por sus sentidas condolencias. En verdad, pues, es difícil trabajar sin él, ¿no? Siempre acostumbrado a que esté al lado mío como asesor y todo, ¿no? Entonces, cada día en mi oficina, al menos, parece que ya entra mi papá.
7: Claro.
8: Pero bueno, nos dejó unas buenas bases, nos dejó enseñando mucho y en verdad yo agradezco a toda la gente que se dio cita también al velorio y a quienes nos han dado sus condolencias por mensajes, por las redes sociales, ¿no? Por ahí hubo alguna desatinada, pero en todo caso yo quiero agradecer a toda la gente de Loja que se sumó.
7: No puedo creer que, bueno, no falta en este mundo. Pero bueno, no quisiéramos entrar ahí, pero para mí al menos un honor la amistad de este hombre. Créame, así, sí, y usted lo sabe.
8: Sí.
7: Para mí un honor, una alegría encontrarlo. Todo era con risas, todo era sano.
8: Muy fanático de su programa también, porque todas las mañanas lo escuchaba, ¿no?
7: O sea, señor del cielo, de toda la vida este hombre. Ajá. Eso es lo que más me duele también.
8: Sí, hasta que el último día oyente, quería, ¿no?, en el hospital que le pongan.
7: Que le pongan, pedía que le pongan.
8: Sí, pedía que le pongan el televisor. Hasta claro. El último día. Hasta el día que partió.
7: ¿Partió sano, lúcido?
8: Sí, él en la noche ya sano, perdió lucidez. En la noche perdió lucidez, pero durante el día estuvo muy lúcido, muy sano.
7: Claro, la mente, así es. Tal vez su parte más orgánica se corrompió un poco ya a última hora, sí. ¿No?

0: pero
1: yo no había que hacer, en verdad.
0: Yo no dejo de conversar con los amigos, y le comentaba a usted, me impactó, y por eso le transmitía la frase más linda, ¿no? Maestro decía que una muerte que no trasciende es una vida que no valió la pena. Y la de él, para mí, ha trascendido. Sí. Esta muerte ha trascendido. Ha trascendido porque su vida siempre valió la pena. Un amigo tan noble así, que se mostró siempre, ¿no? Pero siempre. No puedo dejar de comentarlo y de extrañarlo, ¿no? Y de deplorar su partida.
1: Sí, sí. Sus buenos consejos me evitaron meter la pata muchas veces.
0: Así fue.
1: Entonces, claro, yo cómo no voy a ser agradecido con mi papá, aunque no fuimos de sangre, ¿no? Pero, sí, no. Pero él me marcó desde el día que nací, entonces sí. Me parece que es lo más importante.
0: No, y qué humor que... Yo no sé por qué lo quería tanto a usted.
1: Que a veces es que era el hijo.
0: Quería preguntarle, hombre, ya, pero ya está bien, pero nada, no tanto. Claro. Pero lo quería...
1: Sí, entra, sí, no,
0: pero así, desde lo más profundo de su ser era el cariño, ¿no? Dicen que se amanecía en los eventos, ¿sabes? Ahí lo cuidaba, lo acompañaba.
1: No, nos íbamos de viaje a donde tenía shows, a toda la provincia, a Quito, a todo lado. Nos íbamos los dos, siempre me acompañaba él, ¿no? Entonces, bueno, él era al lado mío para todo, claro. Para recordarme las entrevistas, para... incluso el día que falleció yo tenía shows y yo me acordaba que él me decía que pase lo que pase yo tengo que cumplir, yo tengo que estar ahí, decía.
0: Eso es porque son hombres de palabra, ¿no?
1: Sí.
0: Es que ese es el asunto, es la verdad. Entonces, son hombres de mucha responsabilidad.
1: Claro.
0: Así le vieron siempre a la vida, ¿no?
1: Sí. Él era muy, muy responsable, muy ordenado, muy responsable. Y esas enseñanzas son las que quedan, ¿no? Esas enseñanzas son las
0: bueno,
1: que quedan.
0: Bueno, espero que quede.
1: Sí.
0: Haga el favor de cumplirlo.
1: Así será, en honor
0: ya,
1: a
0: ya, muy exactamente. Sí, ese es el mayor y mejor homenaje que le haga al querido social cristiano. Cuando decía, se moría de la risa cuando le
1: decía social cristiano.
0: Sí, solo social. Y ese se gozaba, pero era un goce. Pero era muy lindo conversar con él. Bueno, Santiguito, la vida tiene que, como él mismo ha dicho, ¿no? Hay que avanzar, ¿no?
1: Sí.
0: Hay que avanzar porque otro día, pues también nos tocará el turno y, en fin. Hoy tienen, bueno, primero lo del agua es un poco lamentable, ¿no? No hay agua, no sé si pudo comunicar con alguien.
1: Estaba escribiéndole al ingeniero Bole, pero no me contesta. Normalmente siempre me saben bombardear por información, pero no sé qué pasó esta vez, ¿no?
0: Es que como la gente, ellos mismos en los mensajes dicen que no les informan, ¿no?
1: Claro.
0: Que no les informan nadie, nada, que no saben por qué, hasta cuándo, cómo será la suspensión del agua, entonces, pero creo que sí hay un comunicado oficial, claro, pero si no nos lo hacen conocer, pues tampoco la
1: claro,
0: vamos a adivinar,
1: a los medios,
0: ¿no?
1: De comunicación no, primero, ¿no?
0: No la vamos a adivinar, y eso sí. Le ruego a los queridos compañeros que tengan la bondad de ayudarnos, ¿no? Porque nosotros leemos lo que dicen aquí, como nosotros no nos llega la información, pues ahora eso de que yo mismo lo busque ahí en la red, eso no lo sueñe. Eso no lo sueñe siquiera, que va a perder medio segundo buscando, agachado, con la cabeza, buscando en redes de que si hay agua o no hay. No, eso no es imposible. Pero, pues si hay, dicen que la falta de caudal, que ya tenemos el comunicado, a ver, ¿cuál? A ver, déjeme ver, porque este es chamita, no entiendo este mensaje que me enviaron antes. A ver, lo del agua dice que sectores del sur, suroriente y la ciudad debe a una avería en una válvula del tanque de reserva de 1,000 metros cúbicos de la planta de El Pucará. Por allá ha sido el daño, ¿no? Actualmente personal técnico se encuentra trabajando en la reparación de la válvula para restablecer la distribución normal del servicio. Una vez concluidos los trabajos, el suministro de agua potable se irá normalizando progresivamente en los sectores afectados. No,
1: entiendo que es del Pucará, ¿no?
0: El Pucará, dice, que hay una avería en la planta del
1: Pucará. Claro, tiene que ser focalizado porque justamente mi casa es de planta Pucará, pero no me ha faltado el agua a mí, al menos hoy. Entonces debe ser a lo mejor focalizado el tema, porque normalmente sabe ser la transmisión sur, es rarísimo que el Pucará se dañe. Si ya colapsa el Pucará, quiere decir que ya está colapsando todo.
0: Ya. Bueno, triste también esta noticia que me llega, pero muy triste. Fíjese cómo es la vida y la muerte, que conviven juntos. Ha partido un primo mío muy, muy querido, pero siempre digo, un primo que no lo veo siquiera unos 25 años, 26, pongamos. No lo veo, y sabía que estaba en el lecho del dolor, y ha partido. Adorable cuando éramos más mostencos, ¿no? Adorable primo, lindo, muy, muy, muy noble, muy delicadito, muy cariñoso. Ha partido. Yo estoy también afectado. Acaban de darme esa información y lo lamento desde lo más profundo de mi alma. Pero miren lo que digo yo. Hace 25 años, quiere decir que él partió para mí hace 25 años, no lo volví a ver más. A veces uno no debe hacer eso con la familia, ¿no?
1: Claro.
0: Sí, en serio, yo he calculado que son muchísimos años que no nos vemos, que no nos vemos. Es decir, como quisiera recordar la última vez que seguramente nos vimos y ahí no sabíamos que no nos volveríamos a ver nunca más con Bron Eduardo. Que haya paz en su tumba, ¿no? Él vive en la provincia de El Oro. Entonces, hombres, ¿qué le han hecho a la empresa como no se puede imaginar? Empresarios no serán de los más millonarios del mundo, pero tampoco gente que ha sido muy pobre, que ha manejado bien sus negocios, sus empresas, ¿no? Así es esto. Me ha causado dolor también, porque era muy, muy, muy, muy sano este primo mío. Entonces, Santiaguito, volvemos a nuestro trabajo y volverá el agua seguramente, en cuanto ya reparen este daño. Yeah. Y tienen ustedes hoy una sesión
1: de las feitas que se
0: agitada.
1: Sí, por supuesto. Hoy se trata nuevamente en el punto 2 del orden del día, la reforma a la ordenanza que regula la operación del sistema intermodal de transporte urbano en el cantón Loja, que es la ordenanza que quiere, el objetivo principal es subir el pasaje, porque no hay que darle vueltas, ¿no?
0: Ese es el objetivo principal. Quiere cumplir también con la ley, seguramente, ¿no?
1: Sí, sí, sí. Claro, ahora hay una nueva disposición, digamos, desde arriba, ¿no? Para que se haga ya. Pero de lo que conversábamos, esto entrará en 4 años, este estudio nuevo, todavía
0: no es. Hasta eso ya no queda ni un bus.
1: Sí, totalmente de acuerdo.
0: No.
1: Totalmente de acuerdo. Entonces, claro. Entiendo yo que el día de hoy algunos concejales van a pedir el archivo de esta ordenanza, ¿no? A mí me preocupa, y le soy sincero, doctor, que este diciembre se tiene que hacer, o se tiene que presentar obligatoriamente el nuevo estudio, y en base a ese tendrá que
0: ¿otro estudio?
1: Determinarse, claro, el pasaje.
0: Pero ¿por qué tiene que ser un nuevo estudio? Ya lo hizo el municipio, o sea, cuéntenos. El estudio lo hace el municipio, ¿verdad?
1: El estudio lo hace el municipio.
0: Lo hizo el municipio.
1: Ya lo hizo, sí.
0: El estudio tiene. ¿Por qué tiene que repetirse otro?
1: Cada 2 años
0: tiene. Este era del anterior.
1: Sí, con esta que estamos ahora es 2024, diciembre de 2024 es lo que estamos.
0: Ya.
1: Ese estudio de diciembre de 2024 daba 36 centavos en la subida del pasaje. Este estudio que viene ahora, seguramente con el incremento grande que tiene el diésel en este caso, dará para mucho más, ¿no? Y eso es lo que preocupa. Entonces,
0: ¿Y no pueden hacer válido el anterior? ¿No lo pueden hacer válido?
1: O sea, yo lo que siempre he dicho es que los estudios, usted sabe que esto es más decisión política que tratarse de estudios, ¿no? Porque el estudio puede salirle a 45 centavos, pero si los concejales dicen que está bien 35 y se les ocurre, sin pararle mucha bola al estudio, dicen 35 los concejales y queda en 35. Es decisión política, en verdad.
0: Claro,
1: el estudio sí es una base como para saber cómo va la...
0: Claro, la política es así, anárquica, irresponsable, indisciplinada, banalizada.
1: Así es.
0: Justamente así es. Por eso. Porque no debería ser así. Pues si hay un estudio, entonces, ¿para qué lo hacen?
1: Sí. Yo por mi parte he preguntado, he consultado. Siempre se ha pensado en tomar las mejores decisiones. La última vez mi voto fue en contra, no porque no se merecen los compañeros transportistas, sino porque el informe estaba mal hecho y yo, con un informe mal hecho, no puedo votar a favor. En esta ocasión aspiro yo que el informe esté bien hecho y podamos también colaborarle, aparte de lo que son la ciudadanía, que son los transportistas también, ¿no?
0: ¿Quién hace el informe?
1: La Comisión de Tránsito.
0: Que la conforman concejales.
1: La conforman tres concejales.
0: O sea que los concejales hicieron mal hecho el informe.
1: Sí, porque la
0: vez y nadie les dice nada y nadie les llama la atención y ellos siguen cobrando y ellos siguen de largo su vida, no pasa nada.
1: Sí, la vez pasada claro. se
0: pues si un empleado hace algo mal, pues hay una amonestación, ¿no?
1: Ajá. Ni tanto, tampoco administrativamente yo no veo que los molesta mucho a los empleados tampoco.
0: Pero
1: ¿no?
0: Podría, al menos.
1: Sí, sí.
0: Pero podría.
1: Podría, sí.
0: Podría. Que no sí, los molesten porque no quieren existe. Es otra cosa.
1: Exacto. Para ya. Los concejales no hay cambio de molestación.
0: Ya ve, ahí así está. Es. Ellos hacen mal, pero cobran bien.
1: Sí. Entonces, ya. Claro, este informe solo presentaba una reforma con dos artículos en la vez pasada y no actualizaba la tarifa, ¿no? Porque cuando usted hace una reforma, usted tiene que poner reformas el artículo 1, 5, 7, 8, etcétera, que es cultura general. Pero en esta reforma ellos ponían, agréguese nomás tal transitorio y tal transitorio y no decía nada más el informe. Entonces yo les decía, oye, pero estamos agregando algo y no estamos topando nada en la ordenanza. Pero ya se sobreentiende y que no es de sobreentender, tiene que estar escrito porque si no, no va a valer. Y yo les hacía conocer eso, ¿no? Y por eso mi voto fue en contra. Aspiro que esta vez el informe sea a favor y digo que aspiro porque a mí prefiero yo tal vez ahora los 36 centavos que después el siguiente enero, que ya mismo es, que nos falta ya 4 o 5 meses, nos pongan a 45, 49 centavos el pasaje, porque eso va a dictaminar el nuevo informe con el precio de combustible. Recuerde que el informe que está ahora es con un precio de combustible a mitad de lo que vale en este momento el diésel por galón. Entonces, sí, más bien eso es lo que preocupa. Yo tengo que ser sincero con los amigos ciudadanos. Por supuesto que también hay que exigirle a los transportistas que cumplan con varios parámetros y hay que poner cosas como, por ejemplo, ahora que no están dando el buen servicio, es entendible porque no tienen ya réditos, digamos así, por la cuestión del diésel mismo, llantas, aceites y todo lo que ha subido, porque no solo ha subido el diésel.
0: O sea, solo se trataría de una compensación.
1: Sí, sí, sí.
0: Prácticamente.
1: Se trataría de una compensación.
0: Prácticamente. Una compensación al alto costo de la operatividad de sus unidades.
1: Así es, así es.
0: Buenos
1: porque si
0: días.
1: No hubiera subido el diésel, no hay.
0: Permítame, concejal, si es tan gentil, una llamada. Uh-huh. Buenos días, 2725-400, lo escuchamos. Adelante.
2: Buenos días, doctor. Yo estoy escuchando que van a estar en el proyecto de elevar el pasaje 36. Pero ¿cómo es posible? En Quito, una ciudad más grande, muchísimo más grande, están cobrando 35. Y aquí en una ciudad pequeña van a cobrar 36. Eso que explica el señor concejal.
0: Ya, mira, solo una cosa para la señora tan, tan educadita que llama.
1: Están reformándolo en Quito ya, ¿no?
0: Sí, solo decirle que en El Puyo, que es una ciudad mucho más pequeñita que Loja, el pasaje vale 45 centavos. Nada más, o sea, no hagamos esas comparaciones porque por algunas razones, yo no los he escuchado, pero supongo que en Quito van repletos cada metro, que ruedan van repletos de pasajeros. aquí es de llorar. Yo siempre he hecho conciencia. ¿Sabe cuándo hice conciencia? Lo que pasa es que yo tengo que atravesar irremediablemente las paradas de buses y veo cómo pasan esos buses completamente vacíos. Después de que salgo del programa, los veo, 9, 10, 11, lo mismo. Y digo, ¿qué hacen estos buses? Dos pasajeros, parece que fueran a lavarlos a los buses que van vacíos. No, van dos pasajeros, tres pasajeros.
1: Al menos en vacaciones.
0: Claro, entonces no es lo mismo, pero la gente siempre busca el parámetro favorable a mí. En Quito es más barato y Quito es una ciudad más barata. Siempre van a reventar de gente. Sí. Van a reventar, van llenos.
1: Y hay otra cosa, doctor, ahí. Los recorridos de Quito, si bien son más largos, van cogiendo en cada paso más gente.
0: Eso, ¿no? Lo estoy diciendo, sí, todos van llenos.
1: Acá van bajando, van subiendo, van bajando, van subiendo.
0: Van bajando, van subiendo, van bajando, van subiendo. Pues,
1: pero hay una cuestión, el Consejo Metropolitano de Quito está debatiendo y se tiene previsto que para el 1 de enero ya entre a 40 centavos el pasaje de bus en Quito. Ya se tiene previsto eso porque entiendo que los concejales en estas fechas tienen que presentar ya el informe y la mayoría, entiendo yo, que está a favor ya de que esté a 40 centavos en Quito, por lo mismo que son recorridos más largos y utilizan más diésel.
0: Exactamente, entonces, por eso mismo, decirle a la distinguida dama que ha llamado, que, o sea, los parámetros no son universales, ¿no? Por eso mismo se hace un estudio.
1: Sí, por supuesto.
0: Por eso se hace un estudio, porque si no ya entonces copiemos nomás de otro.
1: Es más, Quito en este momento está en modo compensación ya, hasta que entre la tarifa de 40 centavos. Está en modo compensación, entiendo yo.
0: En modo compensación, sí. Claro.
1: Sí, o sea, está con un fondo de compensación.
0: Ahora, concejal, si no se va a superar esto, ¿cómo podemos hacer para...? Porque se va a seguir dilatando el problema. Se va a seguir dilatando el problema, ¿no?
1: Sí, entiendo yo que los compañeros no van a dar paso porque una de las hojas del informe que vamos a tratar hoy habla... O escribe la señorita alcaldesa de que, o deja constancia, digamos así, de acoger esta ordenanza, responde solo a fines de tramitación y nada más, ¿no? Entonces, por eso me parece a mí que tienen el temor, digamos así, de ponerle a la ordenanza, pero todavía no sé qué vaya a pasar. Entendí ayer que van a tratar de dejarla ahí. Me imagino que para el próximo cabildo, que todavía falta mucho.
0: Claro, muy bien, Espiré. Eso es lo más delicado que van a tratar el día de hoy en la ordenanza.
1: Sí, el resto son conocimientos. El último punto es una reforma para poder ir solventando un presupuesto para el Festival de Artes Vivas. Que,
0: ¿cómo solventando?
1: Lo que pasa es que para el Festival de Artes Vivas siempre se va cogiendo, digamos, a veces hay 250.000, digamos, para el festival y a veces falta, entonces van cogiendo de otras reformas hasta completar. Se trata de completar,
0: o sea,
1: los...
0: al apuro, eventualmente.
1: Sí,
0: dice,
1: sí,
0: usted.
1: Normalmente casi,
0: o sea,
1: todos
0: no
1: los
0: hay,
1: años
0: no hay un presupuesto consolidado.
1: Es que la ordenanza de Artes Vivas, oiga, yo la tengo 4 años ahí a la ordenanza, la presenté hace 4 años para que exista un presupuesto consolidado, incluso habíamos pedido que sea de la entrada a los que pasan a coger el carro al terminal, que ahora está más complicado porque ya subió el pasaje, ya va a ser más complicado esa parte, pero
0: necesitábamos. ¿Qué pasaje subió? Los pasajes de transporte.
1: Claro. Lo que queríamos nosotros era subir para el festival, para no estar en esto de todos los años, tal vez estar buscando el presupuesto, subir la tarifa de la entrada a coger el bus, ¿no? Para que esa tarifa vaya a Artes. Pero ahora con lo que subió el pasaje ya sería hasta chuta medio doloroso.
0: Abusivo, claro,
1: subirles esa tarifa.
0: Claro, y poco inteligente, ¿no? Sí, echarle no, mano rápido.
1: Sí, no,
0: ¿quién coge el bus? La bus lo va a coger la gente que... Imagínense si el avión en este rato es inalcanzable.
1: No, totalmente.
0: Es inalcanzable. Y por eso es que yo me revelo aquí. Uh-huh. Las dos asambleístas buscando cargos para sus familiares. Dominando el Ministerio de Salud, lo tienen abarrotado de familiares, las dos asambleístas. Abarrotado de familiares, ellas son las que... Y después vienen y se quejan que no hay medicina. Pero pregúntenle si han hecho una sola gestión para que baje la tarifa del avión.
1: Que aloje la más cara del país.
0: No lo van a hacer nunca, no lo han hecho, no lo van a hacer, no les importa tu comino, porque además ellas no pagan el avión. O sea, vienen en avión, van y vienen, van y vienen, van y vienen, y eso les paga el pueblo ecuatoriano, por si acaso. Y no cualquier cosita, ¿no? BIF, por si acaso, BIF. Ellas tienen privilegio. Pueden llegar 5 minutos antes, en avión, no tienen que comprar pasaje, no tienen que hacer nada, y les dan el asiento, porque ellos tienen VIP, pero con plata del pueblo ecuatoriano, no con el dinero de ellos. Cuando dejan de ser, a menos que se hayan fondeado, que se fondeen ahora, podrán andar, se darán ese lujo, pero caso contrario no. Entonces, mire usted, es que eso es un tema muy, muy interesante. Artes vivas, pero tenemos el pasaje más alto. Cuesta más caro que irse a Miami, venir a Loja. Entonces, todas esas cosas se debieron haber planteado. Alguien tiene que liderar eso, Santiago.
1: Sí, lastimosamente, vea, Doc, se ha propuesto, se ha hecho las propuestas. Ahí es cuando yo conmino y concuerdo con alguien que decía por ahí, los concejales presentan muchas ordenanzas, pero no valen, no sale una. Y claro, es por la lentitud mismo, el tramitaje, o la tramitación que hay dentro de nosotros mismos, del seno, del cabildo, de las comisiones, que no sacan los proyectos de ordenanzas y van ahí años de años y años. Y claro, uno dice, chuta, uno quiere hacer las cosas, pero aquí somos 11 y peor que la asamblea para aprobar un proyecto. La asamblea, que son tantos, aprueban proyectos por lo menos cada 15 días. Aquí somos 11 y aprobamos, no sé si en esta administración, bueno, en la anterior que estuve se aprobaron un poquito más. En esta administración unos, no sé si unos 10, 15, así se hayan aprobado, de los tantos que han
0: 14
1: presentado.
0: 14 creemos.
1: Ya, de los tantos que han aprobado los concejales, pero es porque las comisiones no salen. Incluso vea que hacer justamente lo que se necesita hacer en el cabildo, que es la recopilación de cada ordenanza, de quitar todas las reformatorias, todas las ordenanzas que están ahí desde... Hay ordenanzas de 1970 que todavía siguen vigentes. Todo este trabajo que hay que hacer es lo primero que debería hacer el cabildo de la Comisión de Legislación.
0: Siguiendo de repente justos, nosotros que no recorremos mucho las artes vivas, ese, pero hay un sondeo. El ex alcalde removido presentó un buen espectáculo, digamos.
1: Estuvo bonito.
0: Ya llamémosle a todo.
1: Y eso no hay que desmerecer, ya. Estuvo bonito.
0: Y pues la actual alcaldesa tampoco ha podido con eso. Ya va para el segundo año, el segundo...
1: Yo le veo que en Artes Vivas no nos hemos ido para atrás, al menos en estas tres últimas administraciones, creo yo.
0: ¿Y con poco dinero?
1: Pero entonces, sí, pero el no irnos para atrás no significa que ha estado bien o que hemos triunfado, que ha sido un éxito, ¿no?
0: Eso le estoy preguntando. Sí, sí. Muy bien que aclare eso.
1: Claro, no es
0: ¿qué que significa esto? Que se ha mantenido ahí.
1: Sí, un éxito total sostener. Sería que sea conocido ya a nivel del mundo, que venga gente de otro lado, que usted vea aquí ya, qué sé yo, gringos, italianos y de tantas
0: cosas.
1: Claro,
0: creo que el año pasado vino el embajador de Israel.
1: Sí. O sea, sí han venido, pero no en la magnitud que tendrían que estar acá, como un festival. Cuando usted va a un festival en Chile nomás o en Italia, de lo que se ve, mucho extranjero, mucho turismo, etcétera, que dinamizan también la ciudad, porque aquí la dinamizamos nosotros mismos, ¿no?
0: Claro, pues a veces ni la misma gente sabe que ha habido un espectáculo, que hay este... Por ejemplo, casi no se difunde aquí, para orientar a la misma gente. ¿Dónde hay un evento bonito?
1: Sí, que debería haber el ingreso del terminal, debería haber ya un tríptico, aunque sea, diciendo a la gente, vea.
0: Y para esto estamos nosotros aquí, incluso para decir, o sea, me refiero a todos los medios, ¿no? Que deberíamos machacar con eso. El día de hoy, tengan la bondad de salir rápido de sus casas, hagan pronto las cosas, porque hay esto. En tal lugar, van directo al grano la gente.
1: Así es.
0: Pero noto que en eso no...
1: El mismo terminal debería tener algunas pantallas diciendo esta información para cuando usted se baje, algo le puede llamar la atención y quedarse viendo.
0: Bueno,
1: ¿no?
0: Créame que no es tan así como estratégico. La gente llega somnolienta, que no quiere saber nada de nada, coge su maleta y se larga a coger el taxi.
1: Pero sí podemos hacer, por ejemplo, un convenio con las cooperativas.
0: A los que se
1: van. El rato que están llegando a Loja, prender los televisores y poner la programación diaria.
0: Claro.
1: Un convenio con cooperativas.
0: ¿Y cuánto es el presupuesto de este año?
1: Estamos tratando de llegar a los 350,000, pero me parece que con la reforma
0: que vamos a hacer hoy... ¿Y es suficiente o no?
1: No es suficiente. Para un festival de lo que uno quisiera...
0: ¿Y cuánto sería?
1: Para un festival de lo que uno quisiera, así, que sea triunfal, que sea... Mínimo $1,000,000, para que sea triunfal, para que sea...
0: Que sea un éxito.
1: Para que sea un éxito total y usted vea...
0: $1,000,000.
1: Usted vea en las ciudades del Ecuador, en Dubái, en lo que
0: significa que tenemos un déficit de $700,000.
1: A mí me parece que sí.
0: ¿El gobierno cuánto aporta?
1: El gobierno al Festival de la Calle, nada. No, el Festival de la Calle es netamente municipal.
0: ¿A dónde va el aporte del gobierno?
1: El aporte del gobierno, que son 700 mil, de lo que escucho ahora, que ya han subido un poquito, porque en un inicio fueron $3,000,000... va a teatros, a los eventos que se realizan en
0: el teatro. Bueno, pero son 750 del gobierno y del municipio está como $400,000.
1: Parece que ahora va a ser un poquito menos. ¿Están viendo de dónde? Sí, están
0: pero
1: viendo
0: ya
1: de
0: está
1: dónde.
0: Ofrecido 400,000 dólares.
1: Sí,
0: está
1: sí.
0: Ofrecido del municipio.
1: Es lo que justamente vamos a tratar en partida,
0: estamos,
1: a seguir juntando.
0: Pero estamos superando $1,000,000.
1: Sí, pero lastimosamente...
0: A ver... 7, 4, 12. Aumentamos un...
1: Yo hablaba del festival. Yo voy más a la gente de popular, ¿no? Cuando voy a ciudades como Quito, Guayaquil, la gente dice, he visto el festival, he visto que en las calles pintan y de tales. Casi la gente no dice, he visto que en el teatro se presenta tal. No.
0: Por eso mismo le estoy diciendo.
1: Más se fija en el de la calle.
0: Es imposible, porque nadie difunde eso.
1: Sí, tampoco.
0: Es que hay entradas, es cierto. Pero por lo menos que sepamos que hubo ese evento en el Teatro Benjamín Carrión, y que no pudimos entrar, ¿no? Y que la gente
1: pero
0: se
1: pelea. Antes no sé si este año, antes era cobrado lo del teatro, ¿no?
0: ¿Perdón?
1: Se pagaba para ver en el teatro las antes.
0: Bueno, ahora, no sé también
1: incluso
0: sí
1: se compraba
0: debería,
1: los tickets.
0: Pues,
1: entonces, sí claro, ese algunos... millón, esos 700 mil, algo mismo, recuperarán en entradas.
0: No, claro, ya. Ahora nos vamos a ir, porque ya casi terminados, pero sí me voy a saltar de Coles... A Guacates, aunque sea, porque es que es la verdad, si son ni ton, o sea, nos vamos a disparar bien largo. Estoy muy preocupado y me acaba de enviar un mensaje un señor. Bueno, es que yo estoy muy preocupado todos los días. Es por el tema de los sumideros. No he visto una sola campaña, no he visto un solo acto. Y le digo a la gente que me ayude y que diga dónde vieron el hidrocleaner sacando la sedimentación. Le vengo denunciando al ingeniero Muelle que en la desembocadura de la calle Benjamín Pereira y Manuel Agustín Aguirre, eso se arma una laguna ahí la vida entera. Y después van, sale el sol y viene el asfalto y de nuevo se parte. Porque ese sumidero está completamente tapado de tierras. No he visto un solo acto y se viene un fenómeno del Niño que podría ser devastador. ¿Ha visto usted algunas... acciones tendientes a paliar la situación?
1: Bueno, qué bueno que me lo dice, Doc, para anotarlo. Yo he estado pendiente sobre todo de situaciones como estas, ¿no? Y hemos hecho la gestión, hemos pedido ayuda a Omapal para destapar algunas alcantarillas. Hicimos en la Argelia, una cuadra antes de Redondel, toda ese conducto que hay ahí, o canal. En donde se trabajó, se llamó a Obra Pública, a Omapal, a todos, a los amigos a recoger basuras y todas estas situaciones. Y lo mismo hicimos en La Paltas también, donde en esos sumideros se cogía. Pero yo puedo dar fe de lo que yo estoy tal vez implementando.
0: O sea, usted sí ha visto por ahí algún unita que
1: otro. En lo que yo he llamado.
0: A lo que usted llamado, directamente
1: sí. En lo que
0: ha gestionado.
1: Sí, exacto. Pero sí hay otros que reclaman, y yo escucho pues en los medios de comunicación, que reclaman, y a mí me parece que ahí deberíamos estar atentos con Omapal para ir solucionando estos problemas. Por ejemplo, estas denuncias que llegan a los medios de comunicación, que a mí me parece que todo mundo del municipio de Loja debe estar pendiente de los medios de comunicación para ir solucionando.
0: Le leo rapidísimo el mensaje. Dice, buenos días a la señora alcaldesa, más atención al FIAP antes que a la feria, dice.
1: Así debería ser, porque el FIAP sí es del municipio.
0: Claro, y la qué manera de querer a la feria.
1: Al menos
0: que,
1: en...
0: que, no, que ella quiere que vengan las ñañas. A las ñañas. Las ñañas. Entonces, ¿qué esas quiere que vengan? ¿Qué tiene que meterse ella en eso? ¿Qué tiene? ¿Qué le importa a ella? ¿Cómo será que le sobra el tiempo? Es que ahí está la evidencia de que le sobra el tiempo. Porque una persona, una autoridad, ¿qué voy a estarme metiendo? Temas de show, venga, quien venga, a mí no me interesa, estoy con tantos problemas de la ciudad, voy a estar metiéndome en temas de show. Para que vea usted la situación tan embarazosa en la que estamos en el pueblo de Loja.
1: Yo envié un documento de fiscalización a la Feria de Loja como ciudadano, no como concejal porque no me compete, pero sí como ciudadano, porque no se cumplieron los estatutos, ¿no? Ahí le dan a usted un tiempo para presentar proformas, que era del 1 de junio al 30 de junio. Y después de ese cierre usted ya no puede presentar más, debe elegir de los que están.
0: ¿Y por qué cree que hicieron tabla rasa de eso?
1: Sí, hicieron tabla rasa.
0: Ahí está, pues, ahí está el problema. Se metió la alcaldesa y como nunca en la vida esa feria hicieron lo que les dio la regalada gana y se dañó todo.
1: Bueno, antes de eso estuvo metida otra autoridad también.
0: Claro, pero es que no tiene la culpa, mire, no tiene la culpa ni la autoridad que entró, porque donde manda capitán no manda marinero, es que hay que ser objetivos de repente, un poquito objetivos.
1: Sí, sí, sí.
0: No tiene nada que ver con la justicia. No tiene nada que ver la autoridad que entró, ni siquiera la autoridad que salió.
1: No, no.
0: Porque la autoridad que sale, pues si ustedes mandan y me sacan, yo me voy. Sí, si ustedes mandan y me ponen aquí, pues yo entro. El asunto es, por ejemplo, lo que nosotros hemos venido un poco como ciudadanos, censurando. Creo que eran uno de los hombres que mejor manejaba la feria.
1: Lo manejo bien.
0: Cometió un pequeño error en mi personal opinión, que hasta ahora no la aclara, de haberse convertido en empleado y gerente. Esa es una situación que yo no salgo del asombro hasta el día de hoy. No, no pudo haberse convertido en empleado y gerente y haber empañado su extraordinaria labor. Porque era una labor, era un trabajo prolífico que venía haciendo este hombre, pero desgraciadamente la empañó.
1: Y en mayo ya salía del otro año también.
0: Imagínense, y además ya salía, ya terminaba, ya todo, pero sale de obrero. Claro. No, pues eso estuvo medio feo. Por favor, que nos ayuden abriendo las escombreras municipales, ya que para cobrar el municipio las tasas de escombrera no perdonan, gracias. Este es un presidente de los barrios geranios que molesta por todo, quiere hacer lo que se le antoje. Por último, quiere que cierren la escombrera, un depósito de arena del ingeniero Medina y ahora una lavadora. Se hace un llamado al municipio, por favor, tomar cartas en el asunto. Bueno, hay más mensajes, concejal, pero siquiera uno, los voy a leer luego. Ojalá usted los pueda escuchar. ¿Ya? Muy bien, le quedo muy agradecido.
1: Gracias, doctor,
0: por su gentil compañía. Vamos a la pausa y regresamos enseguida a otra entrevista eminentemente política.
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21: 8:09. Y saludamos, esto es una entrevista muy particular, en realidad, porque vamos a entrevistar, nos han pedido el espacio para conversar, tal vez charlar incluso con el vocal del Tribunal Electoral del Sindicato de Obreros Municipales de Loja. Sindicato debe ser, es el sindicato más numeroso de la provincia de Loja. Creo que no haya nadie que le supere. Supongo yo que así a ojo de buen cubero No creo que haya ningún sindicato en toda la provincia de Loja que le supere en número al sindicato de obreros municipales de Loja. Muy bien, me da mucho gusto saludarlo y entonces ustedes son un sindicato bien organizado, por eso están con anticipación advirtiendo todos los reglamentos y la campaña, cómo se lleva y cuándo son las elecciones. Buenos días, lo escuchamos.
0: Doctor Aponte, muy buenos días. Saludo a usted, gracias por brindarnos el espacio. Saludamos a la ciudadanía lojana y muy cordialmente saludamos a nuestros compañeros municipales. Bien, doctor, como contestando su pregunta, su inquietud, es verdad, nuestro sindicato es uno de los de mayor
21: número
0: en la provincia de Loja, partiendo desde el punto de que somos el cantón más grande, entonces, pero en sí somos un sindicato numeroso.
21: Claro. ¿Y entonces se aproximan elecciones internas?
0: Justamente, doctor Aponte, estamos próximos a unas elecciones a reestructurar o a cambiar el comité ejecutivo, que el mismo que culmina sus funciones el próximo 28 de septiembre. Nuestro tribunal electoral fue elegido en asamblea el 15 de julio y a partir de ahí nosotros empezamos a trabajar. Somos cuatro personas las que estamos al frente de este tribunal y empezamos a trabajar en lo que es el hacer la convocatoria para las elecciones en nuestro sindicato.
21: Ya, y entonces, ¿qué dice el reglamento? ¿Tienen un reglamento?
0: Sí, ustedes? Sí, justamente tenemos un reglamento en el que es nuestra guía, es nuestra
21: hoja de ruta.
0: Nuestra hoja de ruta, basándose desde el estatuto, es donde sale todo lo que está en nuestro reglamento de elecciones, el cual como miembros del Tribunal Electoral estamos y hemos tratado de hacer cumplir todo lo que nos pide aquí, que debe cumplir los quienes claro, vayan a ser candidatos. E inclusive tenemos un abogado en el sindicato, pero también hemos buscado asesoría externa para poder que las cosas se las lleve claro, de la mejor manera.
21: Que no vaya a haber un sesgo por ahí. Uh-huh. Muy bien. Y entonces entremos en la parte operativa, mecánica. ¿Cómo va a ser? Hay un periodo de campaña, de inscripciones, primero de inscripciones, de campaña y de elecciones. O sea, este rato ya se produjo la primera etapa.
0: Sí, exactamente, doctor. Tenemos un calendario electoral. En este caso, como le manifestaba, el 15 de julio fuimos electos al Tribunal Electoral. El 20 de julio nos reunimos y hicimos el llamado a elecciones y a partir del martes 21 de julio hasta el 3 de agosto fue la inscripción de candidaturas.
21: Yeah.
0: Del 4 al 5 de agosto fue la subsanación y el 6 de agosto ya fue la calificación e inscripción de las candidaturas. Actualmente nos encontramos en campaña, se podría decir. Ya.
21: ¿Cuántas candidaturas fueron inscritas?
0: Tenemos cuatro listas que fueron inscritas.
21: ¿Cuatro listas?
0: Cuatro listas.
21: ¿Es la primera vez o...?
0: No, en anteriores ocasiones también han habido
21: algunos candidatos.
0: Algunos candidatos, nuestros compañeros. Bien. Dicen que algunos de los que están no cumplen y ellos quieren cumplir, pues esperemos que así sea.
21: Claro, claro, cuatro candidatos, cuatro, lo cual candidatos demuestra que pues hay interés, ¿no? Y hay democracia, porque antiguamente no los dejaban, los perseguían.
0: Claro, eso es lo que inclusive en un grupo de WhatsApp que tenemos con los compañeros trabajadores, les decíamos que, en mi caso, les decía que hay que estar preparados porque también se vienen unas elecciones seccionales y no sabemos quién pueda venir, ¿no? Y si vamos a estar y si vienen los compañeros que vienen a ocupar a ser miembros del comité ejecutivo, tienen que ser gente parada, como dicen, para poder defender a los trabajadores. Porque claro, porque si van a estar al servicio del patrono, o sea, no digo tampoco que vamos a estar enemistados del patrono, no.
21: Distantes.
0: O sea, la cuestión es trabajar conjuntamente, pero siempre con respeto y haciendo respetar los derechos de los trabajadores.
21: Exactamente, en armonía.
0: Exacto.
21: En armonía. Eso no implica, claro, la reivindicación de derechos no implica, pues, una vendetta, ¿no?
0: Exacto.
21: No hay para qué, ¿no? Lo que pasa es que en administraciones anteriores sí han tenido que llegar a esos niveles, ¿no? De, de, donde los perseguían, pues exacto, obviamente había respuesta, ¿no? Respuesta, había sometimiento, y es vejámenes sobre todo, ¿no? Exacto. Entonces, y eso transmitía miedo.
0: Es miedo, que eso,
21: la gente tenía miedo.
0: Hubo un tiempo en el que creo que todos conocemos de quién estamos hablando, ¿no?
21: Sí, porque y... no queremos decir su nombre.
0: Exactamente, doctor. Y o sea, sí, sí, se veían que los cambiaban de puesto de trabajo. Inclusive a un secretario general le costó el puesto. Lo sacaron de la institución.
21: ¿Cuál es? ¿Se acuerda usted?
0: El compañero Cristian González.
21: Ah.
0: A él le costó el puesto en el tiempo del, como suelen decir, del innombrable.
21: Claro, sí, sí. Es que es innombrable, pues nadie lo puede nombrar.
0: Sí,
21: para
0: sí,
21: que doctor. Le costó el puesto,
0: le
21: claro.
0: Le costó el puesto al compañero, sí, sí.
21: Y eso generó un ambiente de miedo de sus
0: obras. Exacto, es que,
21: ¿por qué eso... los castigaban?
0: Claro, nos decía, a ver, tú estás, a ver, estás en oficina, a ver, bueno, entonces ahora te vas al relleno, te vas a barrer las calles, o sea, buscan la forma de sembrar miedo, entonces eso es lo que le decía a los compañeros, que venga, sí, tiene que ser una persona parada, que venga a defender los derechos de los trabajadores, y eso.
21: Sí, sí, sí, sí. Uh-huh. Y mire usted que siendo un buen número, no deberían, si son el número más grande, pues para algo ha de servir eso, pues exacto, ¿no? Buenos días, hay una persona en la línea, le escuchamos, adelante. Buenos días. No, amigo, no tiene nada de internet. Es una pena, siempre nos llama, pero es la misma persona. Le notamos por el logo, ¿no? Porque llama de celular a celular y le notamos que casi tiene cero internet en su dispositivo. Entonces no puede. Tal vez puede llamar al convencional, le podría resultar mejor. Fíjense lo bonito del convencional, del analógico, que ahora mismo Elon Musk dice que viene para hacer un acuerdo con el gobierno nacional para fortalecer al CNT y generar incluso comunicaciones o telecomunicaciones desde los lugares más insospechados. Para que haya comunicación, pues es obvio. Menos siglo XXI y uno sale de aquí, nomás de Cajanuma, y ya no hay señal.
0: Exacto.
21: Va acá al Villonaco y ya no hay señal.
0: Entonces, en el centro mismo a veces no hay señal.
21: Claro, exactamente. Las casitas viejas no dejan. Uno se mete en una cafetería, ahí está bien cubierto porque no hay llamadas, no entran llamadas ahí. Entonces, háganos ese favor, amigo. No quisiéramos perdernos su opinión, pero mejore su comunicación, su llamada. Entonces, 4 demuestra que hay entusiasmo, 4 candidaturas demuestra que hay entusiasmo, que hay democracia, que hay un fervor cívico ahí y que tienen interés por participar. Eso se nota clarísimo.
0: Exacto, doctor. Sí, sí, sí. Hay, como bien dice usted, hay democracia. Inclusive hubieron algunos problemitas por ahí que en el momento de inscripción, que unos cumplen, que otros no cumplen, y es ahí donde buscamos ayuda
21: externa
0: para, y entonces ya nos supieron guiar de mejor manera y hemos podido seguir adelante con estas elecciones. Y sí, también los le voy a manifestar las personas que están, quiénes son, que están encabezando, los quienes aspiran a secretario general. En la lista A tenemos al compañero José Vicente Soto, en la lista B tenemos al compañero David Sánchez, en la lista C tenemos al compañero José Luis Moncada y en la lista D tenemos al compañero Cristian Cango.
21: ¿Para cuándo son las elecciones?
0: Las elecciones están programadas para este domingo, para el próximo domingo 20 de septiembre, en el Coliseo del Bernardo Valdivieso.
21: Sí, pues sería de este domingo al otro nomás.
0: Sí, exactamente. Claro, claro. Pero antes de ello, por cierto, doctor, el día 17, justo para cerrar la campaña, tenemos más que un debate, es un conversatorio de los planes de trabajo que han presentado los compañeros para que los votantes, nuestros compañeros y todos, vayamos a sufragar, conociendo y sabiendo qué.

0: Lech Walesa de Polonia, de uno de los sindicatos más poderosos. Está Lula, que también es presidente del país más gigante de la América del Sur, ¿no? Lula da Silva, el actual presidente del Brasil. Y está también Nicolás Maduro, que fue del sindicato de transportistas, era chofer de un bus y ahora está como 400 metros bajo tierra en una cárcel de Estados Unidos. Y sí, son personajes, de todas maneras son personajes. Yo estoy hablando de personajes, claro, ¿no? Sí, sí. Cada quien sabrá cómo aprovecha esas dignidades. Exacto. Esas dignidades, cómo se catapulta hacia la grandeza, porque están cerca y un poco se codean con el poder, con la institucionalidad y con la política. Conviven ahí porque tratan con gente, con mucha gente y con muchas necesidades.
1: Exacto.
0: Que imagínense la familia de los obreros. La familia de los obreros, y cuando dicen gana un obrero que anda, corre atrás de la basura, gana como $500 todo el día, hasta la noche, así llueve, truene o relampaguee, anda cargando. Nunca hemos visto un obrero gordo, porque solo anda, son atléticos, son atléticos, claro. Entonces, son gente que sufre mucho, ellos y su noble familia, ¿no? Que tienen que sobrevivir con esos sueldos bajos. En cambio, a veces son las antípodas de la vida, ¿no? O sea, mientras usted ve un obrero que trabaja muchísimo físicamente, recolectando la basura, recogiendo basura, usted encuentra ejecutivos como los alcaldes, concejales, directores, que los encuentra tomando café, preparando shows para que vengan las ñañas, y entonces, pero ganan sueldos astronómicos. Claro. Sueldos astronómicos. Entonces, esas son estas antípodas, hay que aproximarlas, hay que superarlas. Esas son injusticias que ni ustedes ni nosotros, es decir, la sociedad no debe permitir eso. No debe permitir eso. Porque si faltan los obreros un día, la ciudad colapsa.
1: Exacto.
0: Hágalos faltar a todos los concejales, a los 11 concejales, los hace faltar todo el día, toda la semana, todo el mes, y no pasa absolutamente nada. Entonces ahí entiende usted, y ahora, ¿cómo es este mundo? ¿Quién diseñó esto? ¿Quién estructuró al Estado así, de esta manera? ¿Por qué esos privilegios y por qué esos discrímenes? Hay que tratarlo adentro, hay que prepararse y tratarlo adentro y conversarlo y superarlos.
1: Exacto, doctores. Creo que estamos en... somos un gran conglomerado de personas, ¿no? Y pediría, yo sí pediría también a la nueva administración sindical que viene, que nos preparen en ese sentido, ¿no? Que nos llenen, nos ayuden a llenarnos de nuevos conocimientos, y mi admiración para los compañeros de higiene que día a día la luchan y la batallan. Como bien dice usted, doctor, detrás de un carro, corre y corre. Y uno también es trabajador municipal, ha pasado por diferentes dependencias y también conoce de la situación. También se ha pasado por el relleno sanitario. He pasado barriendo, recogiendo basura, ¿sí?
0: Sí.
1: Y no me avergüenzo de ello, más bien me siento orgulloso de pertenecer a esta noble institución que creo que la mayoría de compañeros trabajadores estamos enfocados en eso, en sacar adelante a este hermoso cantón.
0: Imagínense que un obrero secretario luche por reivindicar los derechos de los trabajadores, de su digna, honorable y sacrificada familia, y que sean todavía castigados por un emperador, por una persona que no tiene conciencia de nada, no por la arrogancia, por la prepotencia. Y eso es una cosa que nadie, nosotros no la vamos a tolerar, no debemos. Yo eso lo vengo diciendo hace más desde que iniciamos en este trabajo periodístico, que debemos reivindicar a los trabajadores. Los trabajadores algún día tienen que ser reivindicados en sus derechos. Esa es la consigna, debe ser una consigna. Debemos bajarles el sueldo.

0: a los grandotes y subirles un poco a los que son en mayor número. Imagínense, el alcalde, la alcaldesa en este caso aquí, gana en un mes, gana por lo que ganarían aproximadamente una docena de obreros. Una docena de obreros ganarían lo que gana la alcaldesa. Ganaría lo que gana la alcaldesa. Una docena de obreros, solo en un mes, nada más. Entonces, ¿cómo es que la familia de la alcaldesa necesita tanto dinero para vivir? ¿Y cómo es que la familia del obrero no necesita casi nada para sobrevivir? Entonces, todas esas cosas hay que analizarlas, pero tratarlas y superarlas, buscar una salida, buscar una solución. Como dijimos antes, en armonía, con inteligencia, con inteligencia.
1: Exacto.
0: Fíjese en estos grandes hombres, estas celebridades de la humanidad, como Lech Walesa, cómo lo hizo. Es un líder sindical legendario, ¿no? Es eminente. Él también llegó a ser el presidente de Polonia. También lo fue. Y me parece que fue premio Nobel de la Paz, Lech Walesa. Me parece que Lech Walesa, polaco, me parece que fue premio Nobel de la Paz o no. Si me tomo un café bien caliente, si acierto. Y si no acierto, me lo tomo bien frío, porque a mí me salgo a un café para tomármelo bien frío, o para castigarme, para que ese, si es Lech Walesa, me parece que ganó un premio Nobel, porque este es un personaje, es una eminencia. Premio Nobel, ahí está. 1983. ¿Sí ve? Hagan el favor de pasarme un café, pero bien caliente, bien cargado y con bastante azúcar. Por favor. Me la gané, me gané. Cada quien se gana su cafecito, ¿no? Cada quien tiene su derecho, me lo gané. Claro, Lech Walesa es premio Nobel de la Paz. Pero son eminencias, pero son eminencias. Y salen así de la dirigencia sindical. No crean que los puestos de mando de están vedados solo para los pícaros. No, no, no, no. Es todo lo contrario. Más bien debe provenir desde abajo para que sepan cómo se sube, cómo se asciende, cómo se sufre. Los políticos que llegan de sopetón ahí al poder, por eso son sin alma, sin conciencia, sin entrañas humanas, porque nunca han sufrido.
1: Exacto.
0: Porque nunca han sufrido, no saben lo que es el sufrir, no saben, no tienen clemencia de nada, son implacables, son duros, son entrañablemente malos y pícaros, justamente por eso, porque no tienen solidaridad.
1: Y no la sufrieron.
0: No, no la sufrieron nunca. Entonces hay que manejar esto bien. Se vienen las elecciones el 20.
1: El 20, primeramente el 17 de septiembre, jueves 17 de septiembre, tenemos el debate en el Alfredo Mora Reyes a las 5:15 de la tarde.
0: Ya, un debate
1: y
0: bonito, bonito. Hay que
1: justamente
0: debatan, hay que comerse, nada de peleas,
1: sí,
0: dos
1: claro,
0: nada
1: siempre con
0: de
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1: Atención a la hora nacional, 12 del día más 3 minutos. Muy buenas tardes, señoras y señores, amigos y amigas, bienvenidos a la programación. Da la información hasta aquí, amables oyentes, la programación de música de varios géneros. Una excelente tarde, buen provecho a quienes saborean un exquisito almuerzo. Por lo tanto, nuestro saludo a quienes están en nuestra sintonía en los diferentes sectores del país. Vamos ya a esta hora. A ver, vamos a ver si tenemos suerte para enlazarnos con Lucy Vida. Lucy Vida desde la ciudad castellana Loja. Vamos a ver, si vamos con el ingeniero Patricio Cuenca.
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5: Muchísimas gracias, señoras y señores. Buena tarde por estar junto a nosotros. Las noticias en Radio Luz y Vida 88.1. Bienvenidas y bienvenidos, es el 8 de septiembre del año 2026. Hoy se recuerda el nacimiento de María. Por esto es la fiesta en Loja por la advocación de nuestra choronita de la venerada imagen de la Virgen del Cisne. Es el día central de fiestas. Esta noche se anuncian 11 castillos. Los días precedentes no hemos llegado a ese número. Máximo han sido 5, hasta 5 castillos anoche. Hoy habrán 11 castillos. Es el día central de fiestas. 8 de septiembre 2026.
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5: Los días martes, con mucho gusto, recibimos al licenciado Luis Alulima y su artículo de este 8 de septiembre. Licenciado, bienvenido.
6: Gracias, ingeniero. Buenos días o buenas tardes ya. Buenas tardes también a todos los oyentes de Notirradio, segunda emisión. Siempre los tiranos caen cuando no tienen poder. Existen seres humanos que trascendieron en el mal porque encontraron las condiciones y los espacios adecuados para desarrollar sus acciones instintivas, sin las cuales definitivamente pudieron haber hecho lo que históricamente conocemos y nos han llenado de desconcierto. Estos nunca trataron en algún momento de reencontrarse consigo mismo en el plano humano, más bien, a medida que sumaron hechos deleznables, acrecentaron su maldad hasta convertirse en verdaderos monstruos. Pues, la historia maestra de la experiencia y del saber nos ha legado cuántas escenas en escenarios diferentes, toda la vileza producida por humanos paradójicamente inhumanos que han llenado de vergüenza y también de indignación al mundo. Solo quienes hemos vivido, hemos visto y hasta hemos experimentado en menor grado la sinrazón de la década del arranche, no sin antes haber estudiado, investigado y analizado partiendo desde el conocimiento crítico y despojándonos de posiciones conformistas, quizá también desatándonos de los afectos desordenados que pululan en la mente cuando de bosquejar un comentario se trata. Con claridad podemos afirmar, sin lugar a equivocarnos, que siempre los tiranos caen, aunque sea a la larga, cuando ya no tienen poder, ya que ahí quedarán huellas, rastros, testigos invisibles y rezagos del basural de las maléficas tramas que se urdieron para atacar a quienes les creyeron enemigos. Ese es el caso del tristemente célebre compatriota llamado José Serrano, o Pepe como afectivamente lo llamaban en su círculo criminoso. Se podrá decir, es un perseguido político. A él aún no se le ha probado nada. Solo ha sido llamado a juicio. Es injusto lo que le están haciendo. En fin, podrán ensayar toda una batería de afirmaciones tratando de hacer creer que es un angelito recién expulsado del reino del disfrute de lo mal habido. Todo eso solo caerá en el vacío, ya que las evidencias, por más que ha pasado el tiempo, se mantienen frescas como el agua de un manantial. Muchas personas estudiosas de la política y de los hechos políticos nos preguntábamos, ¿por qué Serrano, a pesar de las evidencias contrastadas en documentos y declaraciones de personas conocedoras de los hechos, no tiene por lo menos una indagación fiscal? Más aún, si se realizaron públicamente múltiples acusaciones por sobreprecios y anomalías utilizando las famosas emergencias, primas hermanas de la rancha y de la impunidad, en todos los contratos del Correato. Al respecto, solo la revista Vistazo señala que, entre 2013 y 2015, la cartera dirigida por Serrano suscribió más de 200 contratos de emergencia y convenios de pago por sumas que superan los 300 millones en la adjudicación de patrulleros y equipos, vehículos blindados, chalecos antibalas y armamento. Al respecto, opositores políticos y ex colaboradores como su asesor Diego Vallejo, ante autoridades de los Estados Unidos, han denunciado que los procesos de modernización tecnológica e infraestructura policial carecieron de planificación adecuada y presentaron indicios de negociados y sobreprecios. Dentro del mismo esquema de compras directas o observadas, se mencionan la adquisición de 150 caballos importados de Argentina por $1.700.000, la compra de canes, adiestrados y millonarios contratos de provisión logística sin concursos transparentes. Siempre nos hemos preguntado, ¿de dónde pudo haber sacado para vivir como rey sin trabajar en la tierra de quienes aparentemente odian? No es difícil saber. Ahora solo queda internarnos en la parte cruel y sanguinaria por las que sufrieron injustamente muchas familias ecuatorianas. Volveremos para describir tanta maldad brutal y atroz de esa época aciaga. Siempre los tiranos caen cuando no tienen poder, ha sido el artículo que he preparado para el día de hoy. Regresaré, Dios mediante, el próximo martes. Hasta tanto, que tengan unas muy buenas ferias. Buenas tardes.
5: Muchas gracias al licenciado Luis Alulima por su artículo de hoy, que hace relación con la condición, con la situación del exministro de Justicia y exministro del Interior ecuatoriano, José Serrano. 12 y 14 minutos en Radio Luz y Vida, la frecuencia 88.1. El doctor Jorge Fernando Reyes Jaramillo está con nosotros. El doctor Reyes es candidato a la alcaldía de Loja. Doctor Jorge, ¿cómo está? Buenas tardes.
7: Muy bien, mi querido Patito, aquí contento de saludarte.
5: Bienvenido, doctor.
7: De saludar a todas los radioescuchas e internautas. Comencemos haciendo un saludito para las Marías.
5: Ah, ¿sí? Claro. Hoy es el cumpleaños de María, de la Virgen María. Por ello es que se profundiza la celebración de la fiesta acá en Loja. La advocación de María, de la Virgen del Cisne, es muy querida. Tiene gran reconocimiento, amor por parte de los lojanos, doctor.
7: Efectivamente. Y bueno, voy a comenzar enviándole a mi hermana María del Cisne.
5: María del Cisne.
7: Claro, sí, sí.
5: Es, claro, María del Cisne, esposa de Rommel Iván.
7: Exactamente. Claro. A mi consuegra, que también es María y que
5: también
7: está de abuelita. Últimamente, así que comencemos ya con esto.
5: Pero, Jorge, tú
7: y también quiero a alguien muy especial acompañando.
5: A ver,
7: se llama Lani María, está acá nosotros.
5: También está de
7: esta
5: romántico
7: querida compañera. Así,
5: Jorge,
7: que le dio un fuerte.
5: Le ayuda en actividades de comunicación.
7: Por supuesto, ya. Aquí.
5: Ajá.
7: Casi me olvido y estando a mi lado. No sé.
5: Jorge, usted creció en el ambiente de amor a la Virgen del Cisne. Un tío vuestro, doctor Jorge, fue un reconocido religioso de Loja.
7: Efectivamente, mi tío y padrino, el presbítero Víctor Manuel Reyes Azanza, conocido como el cura de los pobres, él es uno de los referentes importantísimos dentro de la familia Reyes Azanza. Y yo pude con él caminar mucho tiempo, muchas cosas. Yo era un niño por allí cuando comenzábamos allá, me acuerdo el puente de Chinguilamaca y donde iba, pues hacía algunas obras. Ahí la escuela Padre Víctor Reyes Azanza, allá en Cangonamá. Y obviamente en ese marco, nuestra familia es muy religiosa. Y siempre esperábamos la venida de la Churona, íbamos a recibirla, a dejarla. Algunas veces hicimos ese prain, como diríamos en el término automovilístico, de Catamayo Loja, pues acompañando a la Churona. Y nos dejó esa grata formación cultural inolvidable.
5: Por eso, ¿por qué preguntaba esto? Para poner en contexto una inquietud que quiero plantearle y que se deriva en pronunciamientos, diferencias. Aquí los hemos tratado de conciliar en el informativo, gran cantidad de llamadas de ciudadanos que dicen apoyamos la continuidad de las fiestas, pero otros ciudadanos dicen ya no más sonidos estruendosos que afectan a personas con autismo, adultos mayores, a la fauna urbana. ¿Qué criterio tiene usted? ¿Qué posición orientaría respecto de esta fiesta que viene por decreto del libertador Simón Bolívar y que tiene tantos años y que fomenta el desarrollo económico de la región? Frente también a la denuncia, creo yo, justa de que hay afección.
7: Efectivamente, yo parto de dos criterios. Primero, yo soy un hombre convencido, un animalista convencido, un ecologista convencido, y creo que las cosas tienen que ir por allá. Pero al mismo tiempo soy alguien que está convencido de que las tradiciones culturales de Loja pueden y deben seguir subsistiendo como parte de la construcción de la identidad lojal. Si nos quedamos sin identidad, seremos un pueblo a la deriva, un barco a la deriva, y eso no puede ser así. Entonces yo siempre creo que debe existir el poder de la palabra en conversaciones claras, precisas, que permitan llegar a acuerdos importantes. La feria tiene que continuar. El atractivo turístico que lo ponen en estas fechas con los castillos, con la vaca loca, etcétera, que traen desde Cuenca, no hay razón de acabarlo. Lo que sí tiene que llegarse a acuerdos temporales para que esto no sea de todos los días, como sucede en varios sitios de la ciudad y en varias parroquias, lo que causa dificultades. Es probable, es probable que hayan algunas alternativas para evitar el sonido.
5: Comento algo al doctor Jorge Fernando Reyes Jaramillo. Anteayer, cuando llamaban los ciudadanos, unos a favor, otros en contra de la pirotecnia, llamó a la radio el presidente de la Asociación de Trabajadores Artesanales de la Pirotecnia. Y planteó algo él. Dice: nosotros nos estamos preparando ya para que haya pirotecnia así con
7: luces,
5: la luminosidad que tanto nos agrada, nos encanta, pero también dice sí es posible poner una posición media que baje el estruendo, baje la bulla que afecta a algunos.
7: Efectivamente. Y así hay en algunas partes del mundo donde los juegos de luces son solamente de luces. Entonces, se trata de que esa tecnología venga acá con nuestros artesanos. Bueno, me preguntas a mí, yo voy a defender a los artesanos lojanos donde me encuentre. Una posición de principio.
5: Porque son ellos los que se benefician, y es un beneficio justo por su trabajo, por su actividad. No quiero decir que se aprovechen, se benefician de los trabajos. Un castillo está en el orden de los 1.200, 1.600 dólares.
7: Y además hay que entender una cosa que resulta para algunas personas no comprensible. El señor que da el castillo es probable que esté pagando, eso entre comillas, sí, el favor que recibió de mamá virgen.
8: Claro.
7: Es una
8: claro.
7: forma cultural de expresarse de esa manera, porque nuestra cultura es de reciprocidad. El principio básico de la cultura viene desde la reciprocidad. Si él considera que recibió un favor que le hizo, hay muchas anécdotas, muchas claro, cosas lindas sí, sí. Que se escuchan. Claro, entonces, queda bien, le paga, vuelvo a decir, entre comillas, con el castigo
8: claro,
7: que le cuesta.
8: Y esos que pagan son 90% azuayos.
7: Exactamente. ¿Sí?
8: Todos los castillos que nosotros apreciamos, disfrutamos en estas noches, son financiados por ciudadanos de la Azuay y del Cañar. Ellos trabajan desde enero ya, bingos, comidas típicas, una serie de actividades, profinanciamiento, para darnos este regalo a los lojanos. Por eso, y va mi pregunta, el municipio, cuando usted sea alcalde, ¿cómo los recibiría? En caso, cuando sea alcalde, en caso de que el pueblo lojano lo decida, Jorge.
7: Gracias, Patito, el pueblo lojano nos

0: Yo creo, por sentido común y por lojanidad, los lojanos somos querendones, somos afectuosos, abrirles las puertas a los cuencanitos.
1: Pero por supuesto.
0: ¿Recuerdas tú en 1970, yo ya tenía uso de razón, todo igual, 70, la década de los 80, las familias lojanas les abrían los patios, los aguanes de las casas a los hermanos azuayos que nos vieran hacer la fiesta.
1: Rocafuerte y Sucre, donde queda mi casa.
0: ¿Ya?
1: Allí salíamos a abrirles el zaguán.
0: Claro,
1: allí llegaban,
0: claro,
1: con esteras, claro, llegaban con ollas, con un poco de cosas. Allí pues y hacían así la fiesta. El que dejen de hacer así la fiesta no significa de que ya nos convirtamos ipso facto en un pueblo muy culto. Porque yo escucho estas típicas cosas. Las tradiciones culturales hay que defenderlas. Lo que esté mal, lo que pueda dañar a la salud.
0: De acuerdo. Además, usted como médico familiar, a un ser humano, que son seres humanos extraordinarios, quienes tienen autismo, les afecta mucho ese ruido.
1: Les va a afectar.
0: Un hombre de la tercera edad con problemas clínicos también se va a sentir muy afectado.
1: Se va a sentir afectado,
0: claro,
1: pero hay formas,
0: claro,
1: de ir mitigando.
0: Yo creo que la coincidencia es esa, de que haya la luminosidad que ahora vivimos, que nos alegra, pero sin mucho ruido, y eso es posible. En otros países hay espectáculos inclusive más luminosos, pero sin bulla.
1: Exactamente, especialmente cuando hay el fin del año o se recibe al nuevo año con luces.
0: Y reitero, el presidente de los artesanos de Loja, de los artesanos que trabajan en pirotecnia, lo dijo aquí en esta radio: estamos conscientes de eso y estamos preparándonos para llegar a ese nivel, sin ruido, fiesta.
1: Y allí tiene que entrar el municipio,
0: claro,
1: de Loja para apoyar.
0: El municipio podría tomar la responsabilidad de capacitar, de buscar asesoramiento en estas técnicas de elaboración de estos juegos de luces sin afectar a los seres humanos.
1: Ahora,
0: podría ser una...
1: Esa es una alternativa.
0: Una alternativa.
1: Puede utilizarse tapones especiales. Porque no es una tronazón pues así permanente, sino por ratos, pero puede llegarse conversando siempre el poder de la palabra. Pero quiero referirme a algo fundamental. Yo he asistido, si quieren, estos últimos meses,
0: ¿ya?,
1: siquiera unas 50 fiestas en diferentes barrios, en diferentes parroquias, recintos, etc. Y es una experiencia maravillosa. Vengo recién de una pequeña fiesta aquí en la ciudad de Loja, en la que una familia hacía la misa a la Virgen del Cisne.
0: Ya.
1: Y llegaban todos los vecinos. ¿Y cuál era? A más de la comida, del artista, etcétera, tenían sus castillos. En todo lado tienen los castillos.
0: Sí, sí, sí.
1: Eso
0: es
1: hay que
0: tradición.
1: Entenderlo como
0: una
1: profunda,
0: así es,
1: expresión cultural, especialmente de las personas.
0: Más bulla hacen los taxistas que los castillos, dice un ciudadano. Y yo creo que hay que enfrentar con responsabilidad este tema, porque la afectación del ruido no solo se origina en los castillos. Hay a diario también fuentes muy críticas de ruido que enferma.
1: Las motos.
0: Claro.
1: Les quitan el escape,
0: claro,
1: por hacer
0: intencionalmente.
1: Entonces yo digo que esta reflexión sobre la diversidad cultural de
0: esa
1: Loja,
0: contaminación sonora, debe enfrentarse con responsabilidad, doctor.
1: Exacto, pero sin afectar, repito, esas formas culturales que generan la identidad,
0: claro,
1: de los lojanos.
0: Claro,
1: yo,
0: claro,
1: voy a estar también defendiendo allí.
0: Claro, yo recuerdo un artículo de Carlos Alberto Palacios. Tú, Jorge, conociste a Carlos Alberto,
1: claro,
0: Palacios.
1: Sí. Un gran amigo.
0: Un lojano, gerenció muchos años el Banco de Loja, pero él tenía inclinación por las letras, un gran escritor, el doctor Carlitos.
1: Un poeta.
0: Alguna vez escribió algo que yo lo recuerdo, dice: en Loja se hace su agosto. Y esa frase que la utilizamos cotidianamente tiene mucha razón, porque la economía de Loja se fortalece muchísimo con la presencia de la churonita, de esta fiesta. La presencia de los visitantes, de los turistas, ocupan hoteles, hay más venta en los restaurantes, taxistas, se reactiva el ejercicio económico de Loja.
1: Es que es así, porque cuando llueve turismo nos mojamos todos.
0: Así es.
1: Y la idea de que la venerada imagen de la Virgen del Cisne venga a Loja el 20 de agosto, uh-huh. es

0: para que presida y preceda obviamente las fiestas que se continúan con la feria. Y la feria es religiosa, es cultural y es de economía.
1: Así es, así es.
0: A ti no sé si ya te dieron las medidas de la feria.
1: Era otra tradición de Loja, ¿no? No, todavía no he recibido por lo menos un bocadillo. Vamos a ver si más tarde.
0: Y
1: ¿no?
0: entonces daban claro, allí la
1: mudadita. Las medidas de la feria era una práctica cultural del pueblo lojano. El familiar, el vecino, compartía básicamente bocadillos con claro, acá entre los lojanos, ¿no?
0: Los bocadillos, claro, pero lo interno de la familia,
1: ah, claro,
0: también te daban una mudada.
1: Una mudadita.
0: Una mudadita.
1: Claro, los jóvenes que nos escuchan dirán de qué hablan estos caballeros. Una mudada era desde pantalón hasta una chompita, ¿no?
0: Pero ¿cuál es la lógica? Que como venían los peruanos, entonces se podía comprar un poco más barato esas prendas. Y se daba allí, allí se expresaba parte de la economía de las personas más pobres. Pero eso pues es parte del pasado, que no lo debemos olvidar. Pero el presente exige tener una feria que sea más grande. Yo tuve la oportunidad de ser entrevistado por unos jóvenes que les habían enviado a hacer un reportaje. Y me habían buscado a mí como candidato y conversábamos. Que no les es muy atractiva la feria porque no hay buenos juegos.
1: Claro.
0: Que vienen los mismos juegos.
1: Claro.
0: Y entonces yo me acuerdo cuando era aquí por el Gran Hotel Loja, allí había un espacio donde venían estos juegos mecánicos. Y nos íbamos
1: claro,
0: a subir, guardábamos, pero buscábamos un poco de diversión. Entonces con eso trato de decir que la feria también es diversión.
1: Claro.
0: Te no cuento una anécdota
1: aquí.
0: No te olvides,
1: Patricio, del chinganazo, me dice un.
0: Claro que sí.
1: Era otra práctica del grupo de jóvenes, ir a la feria y en las chinganas había comida, había bebida.
0: Irse a meter en las chinganas.
1: Claro. Doctor, muchísimas gracias. Tengo que ir a publicidad.
0: Gracias, mi
1: siempre,
0: querido.
1: Siempre es grato.
0: Les deseo a todas las personas una.
1: Reiteramos unas el lindas, abrazo a las Marías.
0: A las Marías, sí. Y hoy noche vamos a estar también. Voy a estar e invito a las familias de las personas, de todos los lojanos, pero particularmente a las que me están apoyando, para encontrarnos en la catedral.
1: Ah, ya.
0: Allí, el último día de los castillos.
1: Y a tomar una horchata y compartir un canguil.
0: Allí a conversar, a ver.
1: Lo tradicional.
0: Eso es parte de defender lo
1: público.
0: Cuando
1: nosotros niños, cuando nosotros adolescentes, en el Parque Central de Loja, lo típico era la horchata y el canguil. Ahora hay hamburguesas, ¿sí?, hot dogs.
0: Y alguna chica darle un poquito de canguil, ¿no es cierto?
1: Esa era la práctica. Doctor, gracias, gracias.
0: Muchas gracias, muy amable, mi querido.
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1: 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Ya no quiero.
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Cuando hablo de la Feria de Loja, siempre complementa en una posición sublime, grata esta canción.

tanta nostalgia, tantos recuerdos. Claro, no podría ser otro grupo, es nuestro Pueblo Nuevo. Y la canción se llama Rocola de Loja. Nos recuerda esas rocolas de los... Antes se llamaban cantinas, ahora se llaman bares de Loja.

0: nuestra Loja eterna, sin duda. En este, el día central de fiestas. Muchísimas gracias a ustedes por seguir en nuestra compañía, señoras, señores. La Prefectura de Loja, en coordinación con el Congope y Ascafel, están invitando a los productores de café del Ecuador, independientes, personas naturales o jurídicas, a ser parte del concurso subasta de café especial Loja Sabor a Café 2026. Técnico de la prefectura, nos acompaña este momento el señor ingeniero Pablo Soto, está ya en su pantalla y le doy la bienvenida. Pablo, qué gusto tenerlo. Gracias por estar acá.
1: Muy buenas tardes, estimado Patito. Muy buenas tardes a todo el sector Radio Escucha de esta importante medio de comunicación, Luz y Vida.
0: Vivimos la fiesta, Pablito, acá de Loja, ¿no? Con mucha alegría.
1: Sí, con mucha alegría, pues con la presencia de la Churonita y no podía ser de otra manera. Ya va tomando Loja el aroma a Loja Sabor a Café.
0: Sí, sí, sí. Una nueva edición, ¿no?
1: Sí, es la 14ª edición del evento ya. Loja Sabor a Café, que organiza la Prefectura de Loja con sus actores clave.
0: Y está
1: al sector cafetalero de la provincia y ahora en esta ocasión al sector cafetalero del Ecuador.
0: Para ello están invitando a los productores de café, si se quiere, a una preselección, a una instancia, a concurso de selección.
1: Sí, realmente sabemos de que Loja es un potencial enorme en la producción de cafés especiales, y de tal manera que estamos como Prefectura de Loja invitando al sector cafetalero a participar en el concurso subasta de cafés especiales Loja Sabor a Café 2026. Para ello ya estamos recibiendo las muestras de café especial
0: desde
1: el primero de septiembre hasta el día 28 de septiembre.
0: Desde el primero al 28 de septiembre reciben las muestras. Esas son sometidas a consideración de un concurso, me imagino.
1: Por supuesto, estas muestras son sometidas a un concurso. Obviamente, primero, pues estas muestras que vienen identificadas van a ser codificadas con algunos números alfanuméricos secretos para evitar cualquier sesgo. Serán sometidas a un análisis físico
0: sensorial. Para que la definición sea objetiva, no se sabe quién es el productor.
1: Exactamente, no se sabe cuál es el productor, qué variedad, qué método de beneficio, etcétera, etcétera, sino que sea totalmente transparente y de forma imparcial.
0: Pablo, nos escuchan en provincia, gracias a Dios hay gran aceptación de este medio de comunicación en la provincia. Si algún productor tiene que ser realmente... Voy con esta inquietud porque ya me la hizo llegar un oyente. ¿Tiene que ser un gran productor, tener hectáreas, 2 hectáreas, o podría participar un pequeño productor también?
1: Puede participar cualquier productor de café especial que tenga su micro lote, conociendo que el tamaño del micro lote participante va a ser de 140 libras.
0: Entonces, ese es entonces la base, 140 libras.
1: Y obviamente tiene que ser obligatoriamente ser el productor.
0: Pablo, infiramos las libras a plantas. ¿Cuántas plantas más o menos dan 140 libras?
1: Mira usted, la idea del sector cafetalero siempre es tener una plantación, ojalá de 1 hectárea con unas 2.600 o 3.000 plantas de café. Pero usted refirió su pregunta a esto de 140 libras. En forma técnica, en teoría, se puede lograr con unas 200 plantas de café.
0: Entonces, un productor que tenga 300 plantas sí podría participar.
1: Sí. Ahora, como participante, ¿me entiende? Pero sí, en realidad, para ya que esto sea llamado caficultor, debería tener por lo menos 1 o 2 hectáreas.
0: Correcto. Entonces, llamados los agricultores, ya no solo de la provincia de Loja, sino del país, Pablo.
1: Así es. Realmente, nuestras autoridades, el gobierno provincial, está haciendo un llamado a todo el sector cafetalero del Ecuador. Sí, tenemos que unificar esfuerzos sabiendo que el sector cafetalero tiene un fin común, que es posicionar el café, la alta calidad del café ecuatoriano en los mercados nacionales e internacionales.
0: Hay un requisito también en cuanto al porcentaje de humedad, Pablo.
1: Sí, las muestras tienen que tener un peso de 800 gramos, venir plenamente identificadas, adjuntar la papeleta de depósito del costo, sí, de participación, y que tengan una humedad del 10 al 12%. Eso nos permite en primer momento pasar el primer filtro hasta cierto punto, ¿verdad?
0: Correcto.
1: Y luego de eso, pues ya serían entregadas estas muestras al comité catador. Es importante mencionar que en esta ocasión vamos a contar con una auditoría interna para que velar.
0: Yo le iba a preguntar eso porque eso garantiza la seriedad de este proceso. ¿Quiénes califican? ¿Quiénes son el jurado?
1: El jurado son jueces altamente competitivos aquí en la parte nacional y a nivel internacional, sí. Y aún así vamos a contar con una auditoría que va a ser quien vela por toda la transparencia del concurso Cafés Especiales.
0: Correcto, correcto. ¿Tiene un costo la inscripción, ingeniero Pablo?
1: Sí, obviamente hay muchos gastos, muchos insumos, utensilios, el panel de jueces, etcétera, etcétera. Entonces el costo es de $20 por cada muestra participante.
0: Correcto. ¿Dónde tienen que entregar las muestras?
1: Las muestras tienen que entregarlas en la Prefectura de Loja, segundo piso, en la Dirección de Desarrollo Productivo, y preguntar por el compañero Nicolás Espinosa.
0: Nicolás, pero si alguien no puede venir, ¿podría enviarlas también?
1: Puedo invitarlas desde diferentes partes del país, mediante Servientrega, con el destino a este caballero que nos está ayudando en la recepción de las muestras. Si vuelvo a repetir, es el compañero Nicolás Espinosa, teléfono 0939-653-508.
0: Perfecto. El ingeniero Pablo Soto, técnico de la prefectura, invitando a este importante evento. El café se posiciona más como un símbolo representativo también de la cultura lojana. Pablo, lo dejo para que invite a los productores, bajo las condiciones que hemos mencionado, para que sean parte de este concurso.
1: Cómo no, cordialmente invitados a aquellas personas que se sienten caficultores de convicción, caficultores de corresponsabilidad, sí, a ofrecer su mejor producto de todo un año de trabajo, que es el café especial, a este concurso de cafés especiales, valga la redundancia. Se están recibiendo las muestras a partir del 1 hasta el 28 de septiembre en oficinas de la Dirección de Desarrollo Productivo en la Prefectura de Loja. Y pues de ahí cordialmente invitados a presenciar el evento Loja Sabor a Café, que se va a desarrollar del 15 al 18 de octubre.
0: Del 15 al 18, es ya con los seleccionados, ¿no?
1: Iniciamos el día 15 ya develando resultados del concurso y se prende la fiesta de Loja Sabor a Café.
0: Perfecto. Pablo, un gusto y que siga este trabajo. Yo creo que todos los lojanos lo vemos de muy buen agrado, posesionando nuestro café. Cada vez se posesiona mejor en Ecuador.
1: ¿Cómo no? Y si usted va a territorio, pues nuestro productor siempre nos está pidiendo que hagamos estas articulaciones comerciales. El concurso como tal tiene ese fin, ¿sí? Buscar mercados internacionales para que nuestros productores tengan esa oportunidad de conseguir precios competitivos. Y claro, está por decirlo, pues son cafés de alta calidad.
0: Perfecto. El ingeniero Pablo Soto, técnico de la prefectura, nos acompañó. En nuestro estudio, acá en nuestra salita de espera, está ya el maestro William Vergara, acompañado de Nelicita Robo, para invitar a un concierto de nuestra Orquesta Sinfónica de Loja. Eso ya mismo, luego de la pausa.
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4: Tengo la singular complacencia de recibir a los siguientes invitados. Como lo digo, esta radio se siente grata. Nosotros promocionar cultura es para nosotros un deber. En esta ciudad cultural, en esta ciudad de artistas, de músicos, de poetas. Ayer se recordaba el 7 de septiembre el natalicio del gran Miguel Riofrío. Miguel Riofrío fue el primer novelista ecuatoriano, porque La Emancipada se considera la primera novela ecuatoriana. Y recibí un mensaje de un gran escritor lojano. Va a venir mañana vamos a conversar sobre la trascendencia de La Emancipada en la literatura ecuatoriana. Yo recuerdo cuando Fausto Aguirre, tirado, nos hacía leer La Emancipada. No nos obligaba, nos sugería leer La Emancipada. Y la historia de Rosaura, el personaje central de la novela de Miguel Riofrío, yo creo que es el antecedente de doña Matilde Hidalgo. Una mujer que se emancipó de la sociedad conservadora de ese entonces. En 1863 fue publicada la Emancipada. Tenía 41 años nomás Miguel Riofrío. Maestro William Vergara está allá en pantalla y Nelicita Robo. Ya les conté. Qué gusto tenerlos acá. Buena tarde, bienvenidos.
5: Muchísimas gracias, Patito. Como siempre, la Orquesta Sinfónica de Loja trayendo las buenas noticias de cada semana, un espectáculo diferente, un concierto, que en esta ocasión tenemos el grato placer de que vuelva nuevamente a tomar la batuta en calidad de director invitado el maestro William Vergara, quien ya trabajó mucho tiempo con nosotros, que es parte de la casa, y qué linda oportunidad junto a la compañía de danza de la Universidad de Cuenca en una puesta en escena maravillosa.
4: Perfecto, maestro William, bienvenido, qué gusto saludarlo.
6: Hola, muchísimas gracias por recibirnos. Bueno, muy contento de estar aquí en Loja, una ciudad a la que llevo en mi corazón.
4: ¿Qué tiempo estuvo, maestro, acá usted?
6: Creo que 2 años, sí.
4: Dos años.
6: Tal vez ya, por ahí, sí.
4: Ya. Ahora está, ¿por dónde lo ha puesto la vida,
6: Cuenca,
4: maestro?
6: Cuenca, director
4: de su tierra.
6: Sí, director de la Sinfónica, de la Orquesta, claro, Sinfónica de la Universidad de Cuenca.
4: Claro.
6: Sí.
4: Entonces, como buen cuencano, viene en la feria Loja.
6: Oh, siempre, de la peregrinación.
4: Sí. Qué bueno. ¿Qué propuesta trae, maestro, en su condición de director invitado de nuestra querida Orquesta Sinfónica a los lojanos?
6: Bueno, tenemos la presentación del ballet Las Sílfides.
4: Ya.
6: Que bueno, es un trabajo que viene siendo la compañía de danza de la Universidad de Cuenca.
4: Ya.
6: Y que, ajá, bueno, tiene una partitura bastante amplia que incluye el acompañamiento orquestal. Entonces,
4: ya, ¿esa partitura considera qué géneros, qué propuestas, qué temas, maestro?
6: Bueno, por partes, una partitura escrita en el 1909, digamos, ya, a petición de del coreógrafo francés, que ha buscado ser la primera representación balletística sin contenido neto, sino solamente el desarrollo, simplemente lo que será el nuevo arte contemporáneo a partir del 1900, ¿no?
4: Entonces, a lo mejor, yo no soy experto en estos temas, pero por sentido común es música para la danza un poco.
6: Exactamente.
4: Ya, hacer tema eso.
6: Sí, entonces. Sí, lo que pasa es que la música no está compuesta expresamente para él, sino que se hace una recopilación de obras del compositor Frédéric Chopin, pianista, ¿sí? Que se encargan al compositor Alexander Glazunov para que las orquestes. Es decir, yo me gustan estas obras, selecciono estas obras, y por favor con este número de obras genera una partitura orquestal para que podamos trabajarlo con el ballet, con la danza.
4: No vemos entonces, no disfrutamos solo de música, sino también viene la compañía de danza de la Universidad de Cuenca.
6: Así es, tiene una compañía que de momento ha hecho propuestas muy interesantes sobre lo que es el desarrollo del ballet contemporáneo, también de los movimientos más innovadores que están surgiendo actualmente, e incluso fusionándolos con perspectivas latinoamericanas, ¿no?
4: Entonces,
6: hemos tenido la posibilidad de trabajar con ellos, y en esta ocasión, bueno, este ballet que hace alusión a estos personajes de la mitología germánica, las sílfides, ¿no? Entonces, un poco para contextualizar
4: este tipo
6: de hadas, de personajes, estaban ya representados en un ballet más o menos simple que se llama La Sílfide, en singular, obra escrita en el año 1830. En el año 1909 se crea Las Sílfides, pero son las dos caras opuestas. El ballet La Sílfide, en singular, es un ballet que respeta ampliamente los cánones del ballet clásico. Y ese ballet primero, del 1830, fue el que dio inicio al nacimiento de la danza en puntas, que se conoce ahora normalmente como ballet. Fue también la primera vez que aparecían las mujeres dentro del mundo del ballet. Entonces, a partir del 1830, el desarrollo que va surgiendo durante todo el romanticismo, con ballets como Giselle, por ejemplo, termina en este ballet, en el plural, Las Sílfides, que dará inicio a lo que sería el ballet contemporáneo, ¿no? Sin narración propuesta en general.
4: Qué hermoso.
6: Entonces, con estos seres mitológicos, lo que se busca realmente es un encuentro con movimientos nuevos, movimientos diferentes y lo etéreo que puede generar el movimiento dancístico.
4: Correcto. Este espectáculo extraordinario, ya puedo advertir que está en la categoría de sublime, hermoso. ¿Dura qué tiempo, maestro William?
6: Bueno, tiene una duración aproximada de una hora, pero incluye también un par de obras muy interesantes. Una de ellas es el preludio a la siesta de un fauno del compositor francés Debussy, Claude Debussy, y que significó el antes y el después dentro de la música, ¿no? Porque a partir de eso todos los códigos de la música van a ampliarse y va a empezar una generación de compositores hacia la música contemporánea que en el siglo XX pues tuvieron una tremenda explosión. Y esta obra fue coreografiada por Nijinsky en el año 1912. Y en realidad tuvo muchísimos detractores, ¿no? Porque al ser una puesta en escena tan, digamos, rompedora, que usted
4: revolucionaria.
6: Hablaba, revolucionaria, que usted hablaba, por ejemplo, estos
4: personajes. Insurgentes,
6: exactamente. Tuvo muchísimos detractores y no hasta hace mucho, tengo que decir, porque muy entrado el siglo XX había gente que no.
4: Yo le hablaba de Rosaura, que es la emancipada. A ella su padre le prohibía leer. Sí, claro. Y el argumento central de la emancipada, Rosaura se enamora de Eduardo, pero don Pedro, que era su padre, ya le tenía a don Anselmo como esposo, que era un hombre mayor. Y ella en la iglesia dice, murió mi madre y mi padre me obliga, yo me emancipo. Así hemos sido los lugares extraordinarios, ¿no?
5: Totalmente.
4: Sí. Qué grato, maestro, que tiene relación esta propuesta insurgente de danza.
6: Sí.
4: Entonces,
6: y es que en realidad,
4: con la gran emancipada, escrita por Miguel Riofrío, el lojano, reconocido en el mundo.
6: Claro, es que en realidad, si vemos el mover la historia, el mover el arte, el mover la cultura, no ha nacido de una posición cómoda. Claro, siempre ha sido empujando el carro, rompiendo esquemas o quizás haciendo propuestas de ese tipo, insurgentes. Claro. Entonces, ¿incluiremos esta obra de Debussy?
4: Qué lindo, qué lindo. Bueno, y Miguel Riofrío no fue el único insurgente. Pablo Palacio, escritor también. Su obra, Un hombre muerto a puntapiés, para la época en que se escribió, también fue irreverente. Bueno, eso lo trataremos otro momento. Nelicita, los aspectos concretos es este viernes, ¿no?
5: Sí, este viernes 11 de septiembre a las 8 en punto de la noche en el majestuoso Teatro Benjamín Carrión Mora. Estaremos esperándoles a toda la gente. A las 7 de la noche ya estaremos abriendo las puertas para que tomen la precaución del tráfico
4: por ahora hay que ir un poquito más rápido, Nelicita, por lo de la feria, ¿no?
5: Por supuesto. Y pues obviamente contar ahí con el parqueadero del teatro y todas las facilidades que nos da este maravilloso escenario para que la gente se sienta cómoda y pueda apreciar este gran espectáculo en el que fusionamos la música sinfónica con el ballet, con la danza, en esta propuesta denominada Les Sílfides, que precisamente tiene a toda la orquesta sinfónica con la dirección del maestro William Vergara.
4: Las personas, los lojanos que van, se encolumnarán y de acuerdo a su hora de llegada ingresan.
5: Sí, la entrada es totalmente libre, como es característica nuestra, y por supuesto estaremos con los brazos abiertos para recibirlos ahí.
4: Gracias, Nelicita. Maestro William, disfrute. Usted conoce a esta tierra de hombres y mujeres que abrazamos a quienes nos visitan.
6: De quienes quiero mucho. Muchísimas gracias.
4: Gracias, maestro. Me despido con esta canción que hay que escucharla íntegramente ahora en nuestra Feria de Loja.

0: en el Ecuador continental. A continuación, vamos ya con la información que se genera a través de Bacana, desde la ciudad de Loja.
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4: Son ya las 17 horas con 33 minutos aquí en Bacana 100.5. Por acá nos pasan también algunas imágenes. Dice: buenas tardes, estimado José Daniel, saludos desde Vilcabamba. Aquí nos pasan también un vídeo donde pues una vía cercana, ¿no?, a esta parroquia, dice, se ha convertido en un completo basurero. Dice, las autoridades no les importa a nadie en este caso, y ahí está, totalmente esto. Y no solo en Vilcabamba pasa aquello de que convierten ciertos lugares en botaderos, pasa lo mismo aquí en Loja también, en diferentes sitios, pero bueno, vamos a dejarlo eso ahí. Quisiéramos topar también ese tema, aprovechamos la oportunidad, no llegó por acá nuestro invitado, que era el doctor García, algo pasó ahí. Pero el día de hoy, en horas de la mañana, aquí en el centro de la ciudad, se celebraron los 196 años de fe de la Churonita. Hubo esta misa campal. No sé si es mi percepción, pero en años anteriores había muchísima más gente. Incluso se llenaba todo el Parque Central. Esta mañana hubo esta homilía también, que fue celebrada por el señor obispo, algunos sacerdotes. No estuvo lleno el parque, no estuvo lleno. Lo que sí pudimos observar en la fe y el amor de muchísima gente, de quienes visitan esta ciudad, a la imagen de la Sagrada Virgen del Cisne. Son 196 años de tradición que ha unido pues a generaciones, no solo de lojanos, sino de peregrinos que caminan junto a la Churonita con gran esperanza y también con gran devoción. Este 8 de septiembre, Loja celebró con profunda alegría la natividad de la Virgen María, con las tradicionales mañanitas, una emotiva Eucaristía campal y la procesión, que eso fue también a eso de las 11 de la mañana. Así que eso es lo que les podemos contar al respecto de lo que se vivió esta mañana aquí en la ciudad de Loja. En estos días se está también viviendo pues el tema de los tradicionales castillos, las quemas de los castillos durante la noche. Hay días que existen pues más castillos, otros días menos. Muchos de los visitantes también van a la parroquia del Cisne. Aquí se ha puesto algunos, yo diría, impedimentos por parte del municipio de Loja. Entonces prefieren mejor ir hacia la parroquia del Cisne. Ya no es la misma emoción que existía en años anteriores, y eso ha ido como que desmotivando quienes hacen todos estos eventos, estos actos bonitos de los castillos, el tema de las bandas de pueblo, danzas y todo aquello. Son los priostes, ¿no? La mayoría son priostes de la SOAI que vienen acá a nuestra ciudad y son los que arman la fiesta, son quienes organizan. Sin embargo, pues ya no es lo mismo que en años anteriores. Incluso habían las posadas que las utilizaban en los centros educativos. Ahora ya no se ve eso. Este año no existe aquello, y se utilizaban escuelas como, por ejemplo, la escuela 18 de noviembre, y pues veremos qué poco importante es para las autoridades de Loja estas tradiciones. Dice por acá nuestro amigo Giovanni Samaniego, quien es el que está por ahí en los distritos. Dice: José Daniel, ¿cómo estás? En verdad, dice, hoy me puse en contacto con el compañero distrital de Vilcabamba, y el día de mañana, en apoyo, dice, a los amigos de Vilcabamba, vamos a ir con maquinaria para limpiar ese basurero que ha hecho la gente. Hay gente que trata de destruir el trabajo municipal. Sí, coincido ahí con Giovanni. Lamentablemente hay gente muy irresponsable, lo hemos visto, y siempre yo he denunciado aquí también. Por ejemplo, en la parte, ¿no?, de la vía de integración barrial hacia el Capulí, yendo al Capulí también, en ese sitio, un poco ya pasando la universidad más allá, también en ese sitio, pues lo han convertido en basurero. En ese lugar también hemos visto que lo han convertido en basurero yendo hacia arriba por el sector de Punzara. Todo yendo a Purucato, creo que se llama por ahí. Algún día yo me di pues un vueltas. Todos esos sitios, la gente pone escombros, arroja escombros. ¿Por qué? Porque falta vigilancia también. Falta vigilancia, falta control. Algunos lo hacen en las noches, otros lo hacen los fines de semana, y lamentablemente eso lo vemos por todas partes. Ese es un gran inconveniente que habrá que ir poniendo mayor control, ir poniendo pues mano dura al respecto de lo que hemos visto, sobre todo en estos sectores. Lugares que no están autorizados para escombreras, pues eso ocurre aquí en nuestra ciudad de Loja. Son ya las 17 horas con 39 minutos. ¿Qué dice por acá este mensaje? Dice: ¿por qué los candidatos a la alcaldía de Loja no hablan claro a los ciudadanos? Deberíamos exigirles a los candidatos a la alcaldía que expongan sus posiciones, incluso cuando éstas puedan resultar incómodas o impopulares. Pero esto es pedirles mucho también. Créanme que eso es pedirles mucho. Por ejemplo, y yo sí. Viene aquí un candidato y le pregunto sobre el alza de pasajes, si es necesaria, si debería aprobarse. Me van a dar la vuelta, ¿no? Me van a dar la vuelta y van a decir que esto, que no, que sí, que por acá. Son expertos en eso. ¿Qué más deberíamos preguntarles aquí a los candidatos, por ejemplo, de la tarifa del agua? Si realmente es necesaria, si es técnicamente justificado, si van a alzar el agua. Van a decir que no. Van a decir que no. Incluso yo medio por ahí les he topado. No, dices que hay que cobrar a todos. Dicen que no están cobrando a todos. Entonces, no te van a tratar de eso. Por ejemplo, preguntarles de ahora el turismo religioso, ¿no? Que prohibieron, por ejemplo, los juegos pirotécnicos, los cohetes. Van a decir, también van a decir que no. ¿Qué más podríamos preguntarles? Tantas necesidades de los asfaltados de los barrios. ¿Cuánto va a costar, por ejemplo, a cada ciudadano, y en qué tiempo lo harían? Seguramente van a decir, no, vamos a asfaltar todos los barrios, pero ¿cómo lo harían? ¿Y cómo van a cobrar esa contribución de mejoras. Entonces, lamentablemente, no lo van a hacer. Si les preguntamos qué van a hacer con la fauna urbana, qué van a hacer con los perritos, con las palomas, todo eso, pues lo mismo. Ya veo por ahí que están organizando una marcha, dicen por ahí un ciudadano que no ha estado en sus cabales, ha quitado la vida, un perrito, pero ya eso, ellos se cogen de eso para hacer proselitismo político. Y eso deberían de dejarle a la justicia, para que la justicia pues sea la que sancione. Entonces, son temas bastante sensibles. ¿Qué van a hacer, por ejemplo, con las vacunas y prestamistas que hay en todos los mercados de la ciudad? ¿Creen que nos van a decir algo? Entonces, bien difícil, pero espectacular que me envían aquí este mensaje, pues yo lo voy a tomar en cuenta aquí cuando ya vengan los candidatos para ver qué posición tienen de todo eso. Porque son temas importantes para la ciudad, porque si no sinceran, por ejemplo, las tasas, el tema del agua, el tema de la basura, el tema también de las mejoras, cuando se hacen obras, no va a haber dinero. No va a tener dinero la institución. Ahora mismo no está bien el municipio de Loja por esta situación. ¿Qué van a hacer, por ejemplo, con el personal también, que sería otro de los temas muy importantes que habría que toparlos? Ellos lo saben, que es bien difícil poner orden en eso, pero lamentablemente, pues, quisiéramos saber eso. Pero ya ellos se la sacan, decir que eso no es tema a tratar, que eso es injusto, que eso no es necesario, que existen alternativas, pero ¿cuáles? Ese es el tema, pero habrá tiempo para ir tratando todo eso, el tema del transporte, el tema de la fauna urbana, el tema de también los rellenos sanitarios, y ya veremos qué dicen aquello. Son las 17:43, dice, estimado José Daniel, dice, fácil, los discursos son repetitivos, no tienen propuestas claras, porque no conocen la realidad del lugar donde habitamos, tratan los inconvenientes de manera superficial, ni siquiera conocen en cada lugar, ni conocen el plan de ordenamiento territorial, que en eso pueden dar soluciones reales, no promesas ancladas solo en el populismo, dice este mensaje. Dice otro mensaje, señor José Daniel, los candidatos a la alcaldía y concejalía se van a pronunciarse sobre el alza del pasaje al transporte urbano. Ello lleva implícito a defender o no los intereses populares y nacionales respecto a recursos naturales. No entiendo ese mensaje, ¿qué quiere decir? Dice, lastimosamente solo se discute temas irrelevantes, temas realmente necesarios como la limpieza de los ríos, el asfaltado, la generación de nuevas plazas de empleo para los emprendedores, temas que deberían ser primordiales, de eso no hablan, dice este mensaje. Totalmente de acuerdo, ¿no? Totalmente de acuerdo. Ahí también tenemos parte de corresponsabilidad. A veces nosotros, ¿no? Habrá que preguntarles eso. Otro mensaje dice, buenas tardes, estimado José Daniel, dice, respecto al agua, saben que en el municipio están abusando un montón, o sea, hay sitios donde tienen talleres y ahí mismo queda la casa donde viven, dice, ustedes saben cómo se gasta el agua y pagan igual que los otros. Todo eso se debería tratar. Dice otro mensaje, estimado José Daniel, sencillamente la mayoría de candidatos desean llegar al poder para servirse de él y para servir a su grupo social. No se vaya muy lejos, vea a la alcaldesa actual. Sí, totalmente cierto. Ahí esa alcaldía la convirtió pues en el grupo de amigos, nada más. Buen tema que nos escriben, pero esa es la realidad. Dice por acá, dice, buenas tardes, estimado periodista, pero pregúnteles que no se quede igualmente solo en enunciados o bla, bla. Sí, yo me comprometo aquí a preguntarles ya cuando vengan más adelante, pues, a los candidatos. ¿Qué más dice por acá? Por aquí nos pasan la foto de la nueva jefa política con casco en mano, que tengo entendido que será ingeniera, ¿no? Y eso, pues, Así está la situación, queridos amigos. Vamos a la pausa. A la vuelta estamos ya para conversar con nuestro invitado, que es Cristian Cango, con quien vamos a dialogar. Hay elecciones en el sindicato de trabajadores del municipio de Loja. Con él vamos a conversar a la vuelta de la publicidad.
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6: Muy bien, estamos de vuelta, de retorno a esta hora de la tarde. Son ya las 17 con 50 minutos. Está con nosotros en este noticiero de hoy Cristian Cango, quien está de candidato a secretario general.

0: ¿no? Del Sindicato de Trabajadores Municipales del Cantón Loja. Cristian ya había sido secretario en algunas dos ocasiones, si no me equivoco, anteriores. Tengo entendido que por el tema de estatuto puede participar nuevamente. ¿Por qué querer volver formar parte, a dirigir el Sindicato de Trabajadores del municipio de Loja? ¿Qué falta por hacer? ¿Qué ha quedado ahí pendiente que se debe continuar? Cristian, qué gusto saludarte. Buenas tardes.
1: Muy buenas tardes, estimado José Daniel. En primer lugar, agradeciendo el espacio, igual a su programa, a Radio Bacana. En primer lugar, la situación de el luchar por mis derechos. Y el luchar por mis derechos, estamos invocando a luchar también por un mejor porvenir familiar. Yo creo que es la situación. Ya justamente nosotros, cuando estuvimos al frente de la organización y justamente estamos haciendo hincapié el plan de trabajo que presentamos en el último periodo que fuimos electos, con la confianza de los obreros municipales para el periodo 2020-2022, una de las cosas que teníamos que cristalizar es el proyecto del 15º contrato colectivo. Y justo en ese plan de trabajo nosotros habíamos puesto, porque habían compañeros que no ganaban lo que corresponde. Inclusive nosotros no ganábamos lo que decía el acuerdo ministerial 0054, que teníamos que ganar los topes de los techos. Un ejemplo, por ejemplo, un obrero normalmente debíamos ganar 561.
0: Un obrero.
1: Un obrero. ¿No es cierto? Ahí, cuando firmamos el 15º contrato colectivo, del cual fuimos parte nosotros con el Comité Central Único, logramos que se equiparen los salarios de acuerdo a la denominación. Eso también hay que tener
0: entonces,
1: claro.
0: Entonces, ahí, un obrero, ¿de cuánto estamos hablando?
1: Hoy por hoy, un obrero estamos ganando de 561 más los beneficios sociales, que es alimentación, transporte, cargas familiares. En ese entonces, habían compañeros trabajadores que estaban ganando $400 y sin los beneficios de ley. Cuando logramos el 15º contrato colectivo, se unificaron los salarios, las remuneraciones. Y los compañeros que no ganaban, prácticamente llegaron a ganar también lo que corresponde de beneficios sociales.
0: Ya, eso lo hizo cuando usted estuvo, ¿no?
1: Exactamente.
0: Ya. ¿Qué pasó de
1: luego,
0: ahí acá?
1: Luego de ahí, igual, antes que nosotros terminemos el periodo, igual nosotros dejamos presentando el proyecto del 16º contrato colectivo, que era para tener un instrumento legal, porque ahí ya en cuestiones económicas no hay, porque ya estamos en los techos, los trabajadores municipales ya estamos en los techos, no podemos pedir un solo centavo
0: de aumento más.
1: Aumento no. Por eso este contrato colectivo, este proyecto del 16º contrato colectivo, que ha durado prácticamente 4 años, ya está feneciendo la administración de la compañera, en donde justamente el año pasado, en octubre, el 1 de octubre, en una asamblea se cambió el Comité Central Único, en donde justamente, que es el que lleva el trámite de la negociación del proyecto del 16º contrato colectivo. Nosotros necesitamos ya que se cristalice esto, porque es necesario tener un instrumento legal para las partes. Ahí se puede justamente pelear, por ejemplo, los vistos buenos con el Comité Obrero Patronal. Se puede ya cristalizar lo que corresponde a lo que dejamos justamente nosotros con el proyecto del 15º, lo que es la jubilación con los 7 salarios básicos. ¿No es cierto? Yo creo que es prácticamente es algo digno que un obrero municipal, luego después de 30 años, se pueda jubilar con todos sus derechos, como la ley dice, como corresponde. Entonces, vea, justamente en ese contrato colectivo y en ese periodo cuando nosotros fuimos electos, yo más bien aprovecho la oportunidad para agradecer en ese entonces a los compañeros que formamos esa lista, porque no lo hace solo el secretario general, es un conjunto de secretarías.
0: Claro, hay un equipo completo.
1: Exactamente. Y vea, una de las cosas que nosotros justamente en ese plan de trabajo habíamos puesto, edificar la segunda planta del mausoleo. Lo realizamos. Hoy por hoy el mausoleo de los obreros municipales es uno de los más presentados a nivel del Parque de los Recuerdos, pero
0: ese está en el cementerio general.
1: Sí, es un espacio que hay que decirlo con propiedad. Por ejemplo, no solamente lo hicimos nosotros, sino también hubo el apoyo político en ese entonces del ingeniero Jorge Bailón, porque de todas maneras siempre hay que trabajar mancomunadamente entre obreros y en este caso las autoridades de turno. Vea, cristalizamos también nosotros, por ejemplo, pusimos en ese plan de trabajo de ese entonces motivar y gestionar y logramos que se nos dé un terreno incomodato aquí en el barrio Miraflores para hacer la sede del obrero municipal, en donde ya dejamos nosotros el proyecto listo para que se comience a hacer la construcción, pero lastimosamente no continuaron con el proyecto. De todas maneras, esas son una de las situaciones que nos impulsan nosotros como trabajadores, y en este caso quienes conformamos la lista de ya, para presentar un nuevo plan de trabajo a los compañeros, y que a la final los obreros sean los que decidan.
0: Totalmente de acuerdo. Ya vamos a ir un poquito hablando más de las propuestas, pero en ese sentido te quería preguntar, Cristian, ¿quiénes nomás están dentro de esa lista de? Si me hablas de lista de, quiere decir que hay cuatro listas, ¿no?
1: Sí, por ejemplo, nosotros luego del tribunal que se nombró en asamblea del 15 de julio del 2026, ¿no es cierto? En este caso, el tribunal es el que ha llevado todo lo que corresponde al recorrido de las elecciones para este nuevo periodo. Están, como yo le digo, están cuatro listas calificadas, el compañero de la lista A, que es el compañero Vicente Soto, el compañero de la lista B, que es el compañero Marlos Sánchez, la lista C, que es el compañero José Luis Moncada, y en este caso nosotros, que estamos calificados con la lista D, que yo, en este caso la estoy encabezando.
0: Ya, usted la encabeza. ¿Quién más está ahí?
1: Dentro de este equipo, vea, tenemos un grupo de obreros realmente comprometidos, porque ya lo demostraron justamente.
0: Solo permítame, antes de que nos dé los nombres, ¿quiénes conforman ese equipo? Tenemos contacto telefónico. ¿Quién está en la línea? Buenas tardes.
2: Buenas tardes, José Daniel. Un saludo a su invitado y a sus oyentes. Le habla Enzo Neira. Mire, en primera quiero pedir información. Desconozco totalmente sobre este proceso de la firma del contrato colectivo en el municipio. En definitiva, pues lo pagamos los ciudadanos que vivimos en la urbe. Pero como usted sabe, hay un dicho que dice: piensa mal y acertarás. ¿Por qué en un proceso electoral, cuando estamos a puertas de elegir un nuevo alcalde, se firman estos contratos? Se intenta el alza de los pasajes y otras medidas más que en realidad me imagino que tienen un tiempo perentorio. Por eso pregunto, desconozco, ¿por qué está así? Porque Loja, vamos a arrancar un periodo de 14 años de desajuste, de atraso, de caos de esta ciudad. ¿Por qué no esperan ustedes a las nuevas autoridades con las cuales ustedes pudieran tener más libertad, más amplitud? Porque los sueldos en realidad son bajos los de ustedes. Y la responsabilidad de esta ciudad colapsada está en ustedes también, como también en nosotros, en los ciudadanos. ¿Por qué ustedes no esperan a las nuevas autoridades que podrían entrar a una negociación mucho más amplia y de beneficio para ambas partes?
0: Muy bien.
2: Discúlpenme por haberles interrumpido.
0: Gracias. No creo que le entendió ahí el querido oyente. Es parte de las propuestas, ¿no? Se está diciendo que se va a entrar en negociación con el tema del 16º contrato colectivo, lo que dice usted.
1: No, y muchísimas gracias. Eso realmente pone mucho a pensar. Más bien, estimado Enzo, muchísimas gracias por la pregunta. Poniéndole a la respuesta, vea, este es un proceso que viene justamente desde el 2022. No es que nosotros ponemos en nuestro plan de trabajo trabajar conjuntamente con el Comité Central Único, que es el encargado, para cristalizar de una vez por todas. Lastimosamente, bien o mal, nos toca justamente en este periodo de elecciones seccionales que se van a avecinar, ¿no es cierto? O que se avecinan, y justamente cae también con la situación del cambio del comité ejecutivo de este periodo que fue nombrada la compañera. Ya está terminado.
0: Ya terminó, no se puede esperar más.
1: Exactamente, ya. Pero más que todo ha sido una espera de 4 años. Y justamente, vea, en este contrato colectivo tiene algo de particular, que no tiene incidencia económica, porque ya no nos pueden subir los salarios, porque ya estamos como corresponde.
0: O sea, lo que establece el Ministerio de Trabajo.
1: Ya. Sí, a base del Este. Con respecto, mi estimado a lo que conforma mi equipo, justamente, sí. ¿No es cierto? En este caso tenemos un equipo, Juan Carlos Álvarez y el compañero Marco Taipe, que son de la Secretaría de Defensa Jurídica.
0: Ya.
1: La compañera Esperanza Alconza y el compañero Arturo Alvarado, que es la Secretaría de Actas y Comunicaciones. El compañero Cristian García y el compañero Giancarlos Carchi, que son los compañeros que van a manejar la Secretaría de Finanzas. El compañero Freddy Montoya, la compañera María Elizalde, que son la Secretaría de Organización y Estadística. Uh-huh. El compañero Alberto León y el compañero Abel Jaramillo, que son los encargados de Cultura de Deportes, y la última secretaría, que es mi compañero Arturo Isaac Buri, y con el compañero Henry Vera, que son los encargados de Prensa y Propaganda.
0: Yeah.
1: Somos 13 personas juntamente los que vamos justamente integrando esta lista. Y en todas las listas igual son 13 personas.
0: 13 personas en cada lista.
1: Sí, y es algo importante, porque dentro de en este caso de la lista tenemos compañeros de diferentes dependencias, uh-huh. es que es algo muy importante, y también tenemos compañeritas que están integrando la ESTA, ¿no es cierto?
0: Ahí veo un buen grupo de mujeres también.
1: Sí, entonces en ese sentido yo creo que una de las cosas importantes es que justamente hay compañeros que ya trabajaron conjuntamente en este caso con mi persona, uh-huh. en el periodo, y que demostraron sobre todo valentía. ¿Por qué lo digo, estimado José?
0: Claro, Daniel? Porque si mañana viene un alcalde de esos que no le gusta...
1: A eso ahí vamos
0: muy,
1: a ir.
0: Que les estén ahí molestando, pues lo que siempre hemos visto, los envían por ahí lejos, los envían a la tenería.
1: Hay que tener claro que el patrón es patrón a nivel de la administración municipal.
0: Así es.
1: Han llegado uno u otro, bien, de todas maneras hemos tenido acercamiento.
0: Ustedes tienen que cumplir con su trabajo.
1: También. Exactamente. No, en ese caso, nosotros como obreros municipales cumplimos, y eso te debemos, igual nosotros debemos dar ejemplo. Y más cuando estamos en dirigencia. Debemos ser los primeros siempre en responder con trabajo, porque el trabajo es lo que va a respaldar justamente la lucha. Y en ese sentido, más bien, lo que justamente decía, que hay compañeros que ya lucharon justamente, ¿por qué? Porque hubieron, en este sentido, en ese tiempo hubieron un acoso laboral que nos cambiaban por todos los lados de trabajo, por donde querían ponernos. Ya. Pero nosotros no flaqueamos, más bien eso nos ayudó a tener esa valentía para comenzar a luchar con más esfuerzo, unificar la organización y salir avante justamente con lo que habíamos planteado en ese entonces. Uh-huh. Miren, son cosas muy importantes. Vean, hoy por hoy, justamente dentro de nuestro plan de trabajo está algo que después que logramos el 15º contrato colectivo, y que ha sido un elemento negativo dentro de la organización, es el asunto del aporte sindical.
0: Ya.
1: ¿Por qué? Porque cuando ganamos el 15º contrato colectivo, los salarios ya llegaron al tope, nosotros aportamos el 2.5% de la remuneración.
0: Ya, es decir, en firme ya.
1: En firme.
0: Ya.
1: Pero ahí viene una desigualdad de aportes, uh-huh. porque los obreros no ganamos todos por igual. Uh-huh. Los obreros, por ejemplo, en este caso, los jornaleros ganamos 561, los choferes de carga mediana ganan 596.
0: Imagínense con $561, por eso les digo a veces, ¿quién entiende estas cosas? Y a veces uno se pone a pensar en voz alta, 561, ¿quiénes nos están escuchando? Gana un trabajador que está ahí de lunes a viernes en la institución cumpliendo sus actividades. Algunos de ellos trabajan en un MAPAL, otros en incluso
1: en higiene.
0: ¿Y cuánto ganan ambiental? ¿Cuánto ganan los señores concejales? Para joderle la vida a Loja. ¿Cuánto ganan los concejales? $2,000 mensuales. Imagínense con el sueldo de un concejal. Podríamos contratar 4 trabajadores. Esa es la situación que no entendemos, y que hacen los concejales tomando café, peleándose ahí entre ellos en la hora loca, y en eso se la han pasado. Entonces, esas cosas uno no entiende. Por ejemplo, el trabajador que trabaja en higiene debería ser el trabajador incluso más remunerado por la situación, la complejidad del trabajo. Pero imagínense, $560, querido Cristian. ¿Quién entiende eso?
1: Vean, créanme. El año pasado, si no mal recuerdo, o este año, se pidió comisión general. Uh-huh. ¿Y por qué lo digo esto? Porque justamente este proyecto de contrato colectivo también nos involucra a los señores concejales, pero vemos que realmente, vea, hay una mezquindad. Uh-huh. Porque a la final, apoyar lo que es la gestión del proyecto del 16º contrato colectivo, entendiendo que no hay situación económica, oiga, no es para que demore tanto.
0: Claro.
1: Y también hay que ser claro, por ejemplo, por parte de la administración municipal, Tuvimos, le digo, fuimos de los que pedimos comisión general y se le solicitamos al Cabildo Lojano que por favor ayuden a empujar el proyecto del 16º contrato colectivo, que al final es un instrumento legal para las partes. Pero vea, no le han dado nada, nada.
0: O sea, no les interesa.
1: No les han interesado.
0: En absoluto.
1: Pero cuando ya ven las cosas graves, cuando de pronto se toma decisiones fuertes como obreros, porque a la final los...
0: ¿Cuántos obreros son ahí
1: sindicalizados? Los obreros prácticamente se llega casi a un número de 900 trabajadores. Y dentro de nómina hay cerca de 1.300, 1.400 trabajadores. Usted hace algo, un señalamiento, algo importante dentro de los concejales. Vea, nosotros peleamos por una jubilación digna después de 30 años de labores. Para pelear una jubilación como corresponde al 100%, digamos, con 65 mil, 70 mil dólares. Un concejal en un periodo, si usted se pone a ver, se lleva casi, digámoslo, o sea, en los términos, se puede decir se lleva, porque claro, nosotros claro, también, se lleva cerca de 200 mil o 200 mil dólares. Oiga, mire esas inequidades y que no son humanos realmente. O sea, esa es la parte también a veces que no se entiende de este cuerpo colegiado, porque ve realmente que hay un crimenportismo hacia la situación de los obreros municipales. Pese vea que se les ha pedido a veces públicamente que ayuden a empujar.
0: Porque ustedes van a comisión de servicio, perdón, de comisión ahí general al Cabildo Lojano. Vi yo una intervención de ustedes hace algún tiempo atrás, los escuchan y de ahí no pasa nada, ni siquiera creo que les contestan.
1: Pero ahí también ha habido, mi estimado José Daniel, pero ahí también ha habido, de pronto, o se han dormido mucho lo que son el Comité Central Único. Y que no de pronto hubo también ese acompañamiento y ese apoyo como necesita del Comité General, del Comité Ejecutivo, en este caso encabezado del Secretario General. ¿Por qué nosotros logramos cristalizar el proyecto del 15º contrato colectivo? Porque este comité que llegamos en ese entonces, oiga, trabajamos de una manera coordinada con el Comité Central Único y realizamos un plan de lucha. Porque, como usted ve, las situaciones no es así nomás. Nos ha tocado pelearla como corresponde para lograr justamente ese contrato, que por lo menos, vea, ya estamos en los salarios de lo que corresponde el acuerdo ministerial.
0: Por supuesto. Ahora, ese es un punto fundamental. Esperemos que eso se lo tome en cuenta. Nunca voy a entender esas inequidades que hay aquí en el Cabildo Lojano. Los concejales con esos sueldos, ya les digo, de $2,000. Ahora vamos a ver los jefes departamentales, 2,000, 2,300, 2,200. ¿Y qué hacen? O sea, esa es la situación. Ahora, otro de los temas que ahí vemos, hay muchos trabajadores, vi otro día que por ahí hacía un acto de parafernalia, concejal Carrión y otros concejales que se jubilan. Hay muchos que están esperando eso también, tema de jubilación. ¿Qué se puede hacer? ¿Qué les ofreces? ¿Qué propones, Cristian, respecto a eso?
1: Totalmente.
0: Solo este contacto y topamos ahí para no hacer esperar la persona en la línea. Buenas tardes, le escuchamos.
2: Estimado José Daniel, un saludo cordial a su entrevistado. Lo que él está diciendo con dolor en el alma propia y de todos los trabajadores. Porque los únicos que trabajan son los trabajadores municipales de limpieza, de jardines y todas las cuestiones. Los vagos de los empleados y mucho más los concejales, digamos, ¿qué hacen? ¿Se llevan cuánto de plata? Entonces, para mí está bien que se les apruebe el contrato colectivo que ellos han presentado, ya que, digamos, son los únicos que trabajan. Por ellos, digamos, tenemos aseo en las calles, tenemos atención del agua, de alcantarillado y todas las cuestiones. Entonces, así, párese duro, compañero, entrevistado, y del resto que digamos vaya así, y a los concejales denles un buen jalón de orejas, porque en todo caso ellos vienen becados, dicen están en territorio, están en sus casas, están en fiestas y todas las cuestiones. Es lo que podemos observar a la ciudadanía. Muchas gracias, Jesse, tu compañero.
0: Muy bien, gracias a usted por la llamada.
1: Vea, justamente cuando nosotros asumimos en el último periodo, luego de una batalla que nos tocó a ese comité ejecutivo de ese entonces, llegó la licenciada Piedad Pineda, oiga, y hicimos un trabajo conjunto con ella, y con ella logramos jubilar. Estimado José Daniel, le voy a pasar unas imágenes a lo personal. O sea, uno no se puede a veces ver en qué condiciones se jubiló, porque años atrás no el antecesor de la licenciada Piedad Pineda no quiso jubilar.
0: O sea, no dio paso.
1: Oiga, fue una situación, y con ella, mire, logramos hacer algo importante dentro de la historia del municipio de Loja. Hicimos un acto de reconocimiento por primera vez a nuestros compañeros jubilados y se les dio un homenaje y un reconocimiento, un presente. Es por eso que incluso ahora nosotros no solamente pensamos en esa situación de un reconocimiento a nivel de un presente, solamente, sino también estamos dentro de la propuesta de nosotros es hacerles un reconocimiento económico, por lo menos que ese dinero que puedan recibir desde la organización puedan compartirlo por lo menos en una cena con la familia. Yeah. Es algo importantísimo, vea, justamente eso. Pero para eso, lo que decía el señor que nos uh-huh. había llamado, oiga, nosotros no somos de las personas que vamos a tener contemplaciones con el Cabildo Lojano, uh-huh. con respeto, eso sí.
0: Eso sí.
1: Pero eso sí,
0: hay que ser firmes.
1: Firmes, sí, justamente. ¿Por qué? Uh-huh. Yo veo que si a una vez no nos atienden, otra vez tenemos que tomar otras medidas. Uh-huh. Porque no podemos esperar ya 4 años más de un contrato colectivo. Pero en esto hay que tener claro, mire, pasó la administración, justamente la que está feneciendo, pasó, ¿por qué? Pasó con una alcaldesa, que en ese entonces era la licenciada Patricia Picoita, pasó claro. Franco Quesada, ahorita se está justamente la nueva alcaldesa, y no hemos logrado un contrato colectivo que a la final, lo único que estamos...
0: Y han pasado 4 años ya.
1: 4 años.
0: Claro. Otro contacto telefónico, ¿quién está en la línea? Le saludamos, buenas tardes.
3: Muy buenas tardes, señor periodista, un saludo al señor que está de candidato para el sindicato. Bueno, quisiera comentar algo verdaderamente. Fui un sindicalista en otra institución fuera del municipio y soy jubilado. Verdaderamente, yo creo que las personas que trabajan con honestidad, con principios de clase obrera, cuando lo hacen en bien del trabajador, yo creo que son reconocidos, ¿no? Porque yo creo que un contrato colectivo verdaderamente, siempre el patrono pone muchos peros por no aprobar. Yo creo que bien lo han dicho las personas que antecedieron, la palabra trabajador es muy digna, muy digna, donde verdaderamente se ve el sudor de las personas. Yo creo que, compañero, yo quiero sugerirle que usted, si gana, hágalo con honestidad, con principios morales ante los trabajadores. Verdaderamente hay muchos, tengo conocimiento y lo viví, que hay muchos compañeros secretarios en sus funciones que están a veces por un puesto de un hijo, se venden y traicionan a la clase obrera. Yo creo que usted tiene que ser muy honesto, muy limpio, y su dignidad de su persona quedará para el gremio como recuerdo. Trabájelo con dignidad y honradez principalmente. Muchas gracias. Y
0: gracias a usted por su llamada. Cristian,
1: vea, vea, estimado José Daniel, una de las cosas que nosotros ponemos dentro del plan de trabajo no solamente es la parte económica, sino es la parte social, es la parte solidaria. Y es justamente cuando nosotros estuvimos la oportunidad de ser dirigente, ya secretario general, y con nuestro equipo de trabajo, uh-huh. vea, nos fuimos más allá justamente a las familias, porque es un trabajo de familia también, ojo. Claro. Y eso nos dio resultado incluso en los procesos de vistos buenos. Porque hay que hacerlo claro, compañeros que estaban en procesos de vistos buenos, tuvimos que trabajar con el comité obrero patronal de ese entonces, pero involucrando a la familia. Uh-huh. Por eso, hoy por hoy, estos compañeros hoy que tienen una nueva oportunidad y han demostrado con trabajo que han podido salir adelante, pero involucrando a la familia. Vea, una de las cosas justamente que nosotros puntualizamos justamente, ¿qué fue? El dar servicio gratuito de funeraria a los compañeros socio, socia, hijos, hijo, papá y mamá. Vea, y ese servicio hasta ahora se lo mantiene.
0: O sea, lo mantiene.
1: Lo ¿Por qué lo han mantenido justamente incluso la administración actual? Uh-huh. Porque han visto una cosa importantísima. Uh-huh. Y es por eso, vea, que justamente cuando nosotros logramos...
0: eso dejó proponiendo usted.
1: Claro, y se lo mantiene ahora. Uh-huh. Logramos dar un bono de 1 de mayo que nunca se lo ha hecho uh-huh. en tiempos de pandemia. Ya. Fue una cuestión importante y que hasta hoy lo mantienen. Uh-huh. Vea, nosotros en ese entonces teníamos un seguro de vida. El último seguro de vida que se entregó justamente en la administración de nosotros fue del accidente que tuvo el compañerito de higiene uh-huh. en la parte del parque infantil. Sí, sí. Pero vean, yo sé que el dinero no es todo, pero en cambio podemos ayudar en algo porque tras de un compañero obrero hay una familia.
0: Exactamente.
1: ¿No es cierto? Uh-huh. Y es una de las cosas, vea, justamente, nosotros hoy por hoy justamente estamos nuevamente retomando lo que son el servicio de bóvedas dentro uh-huh. del mausoleo. ¿Ya? Por ejemplo, nosotros estamos poniendo que los nichos van a valer $150 para 5 años, es lo que lo que manteníamos, una bóveda, $100 para 100 años. Ya. Oiga, son valores asequibles y solidarios, que es la parte fundamental. Pero aquí viene algo también importante, mi estimado José Daniel. Vamos a trabajar con los comités, con todos los comités que son parte de la organización, con el comité paritario, con el comité obrero patronal, con el comité de fiscalización, porque eso ha sido también una de las situaciones, de los elementos complicados. Hay un comité nombrado de fiscalización el 1 de octubre del 2025, y con ellos, si nosotros somos favorecidos con la voluntad y la confianza de los obreros municipales, a este comité lo vamos a llamar para desde el inicio, desde el momento de transición, que ellos sean. ¿Para qué, estimado José Daniel? Para que vean que este no es un asunto de Cristian Cango, que de pronto esté en contra
0: de
1: la administración.
0: Bueno, Cristian Cango será el que hace la cabeza ahí, ¿no?
1: Sí.
0: Usted ha sido un hombre que también, y eso hay que reconocerlo, siempre ha estado ahí reclamando, pero eso no quiere decir que esté en contra de la administración.
1: Exactamente.
0: Si no, está reclamando sus derechos,
1: José Daniel,
0: y de sus compañeros, que verdaderamente, reitero, hay que defenderlos.
1: Porque hay situaciones incluso internas dentro de la misma organización, y justamente yo me iba ahí. Hay un comité de fiscalización nombrado en Asamblea General. Entonces, con ellos vamos a trabajar para que ellos, apoyados justamente con el comité ejecutivo, si tenemos la oportunidad y la confianza de los obreros, para que de un trabajo imparcial y transparente se presente a la asamblea, porque esa es la manera justamente que recuperamos la confianza de los obreros municipales. Decía yo justamente, vea, tenemos un terreno ya que es de la organización. Oiga, ¿por qué nosotros desde los obreros municipales, el proyecto que tenemos es un proyecto que bestia, que va no solamente en beneficio de los trabajadores, ve en beneficio, los hemos proyectado en beneficio a la colectividad lojana? ¿Y por qué le digo este, José Daniel? Porque justamente queda un lugar estratégico en el barrio Miraflores. Vea, nosotros propusimos...
0: ¿Y la casa está donde tienen la oficina?
1: No.
0: ¿No es parte de ustedes eso?
1: O sea, solamente nos dan como dato, prestado, pero nosotros ya la organización,
0: o sea,
1: queremos contar...
0: una propia sede, ¿no?
1: Exactamente. Ya. Entonces, vean, allá van a contar con algunos servicios, y uno de los servicios es que, por ejemplo, queremos justamente hacer el convenio con el municipio de Loja para que recaudaciones y rentas municipales pasen también unas oficinas ahí, el Banco de Loja, la empresa eléctrica. O sea, vean qué importante desde la clase trabajadora también proyectarnos a eso. Va a contar con un espacio justamente de recreación, va a contar con un espacio en la parte última, porque va a ser un proyecto como mirador con unos 5 o 6 locales de comida para cualquier compañero que pueda emprender. O sea, es un proyecto autosustentable.
0: Ya.
1: O sea, sí se da cuenta también, dando un ejemplo, que los obreros municipales
0: se pueden hacer cosas grandes, ¿no?
1: Cosas grandes, mi estimado.
0: Muy bien. Ahora, ¿cuándo van a ser las elecciones? ¿Cuándo tienen previsto todo esto? Tengo entendido que ya las listas están calificadas. ¿Cuándo es el evento eleccionario?
1: Las elecciones son prácticamente el próximo domingo 20 de septiembre.
0: O sea,
1: este domingo en 8, en el Coliseo del Bernardo Valdivieso. Pero previo a eso va a haber también el día jueves 17, desde las 5:15 de la tarde, va a haber un debate dentro de todos los compañeros que estamos calificados, candidatos, para que respaldemos nuestros planes de trabajo que fueron entregados al tribunal también en este sentido.
0: Ya, ¿y ese debate dónde es?
1: Va a ser en el Alfredo Mora Reyes, en la Lourdes y Bolívar.
0: Ah, ya. Me parece muy bien. Estupendo, estimado Cristian. Por lo menos ustedes tienen experiencia, sin desmerecer también a los otros participantes que estén en las diferentes listas. Serán ya sus compañeros quienes puedan elegir quienes los quieran representar. Pues algo más que tengas ahí que acotar.
1: Sí, justamente estábamos hablando del aporte sindical, que esto deben tener bien claro los trabajadores, ¿no es cierto? Hoy por hoy, justamente los que estamos ganando 561, estamos aportando 14.05. Ya poniéndonos a lo que nosotros presentamos dentro de nuestro plan de trabajo y con las reformas de los estatutos, vamos a ver que sea el 2.5 del salario básico, que son 12.03 centavos. Vea, es algo importantísimo. Y ahí va a haber una equidad de aporte sindical, ya no va a haber una desigualdad.
0: Unos más, otros menos. Contacto telefónico, el último en la tarde. ¿Quién está en la línea? Bienvenido.
4: ¿Cómo está? Muy buenas tardes. Mi nombre es Oscar Rojas. Una inquietud, no sé. Sí, el contrato de trabajo, bueno, que tiene, no lo entiendo muy bien, bueno, cómo funciona esta situación, pero yo creo que para mejorar, ¿no es cierto?, la estabilidad familiar y bienestar social, todo eso, es mejorar sus sueldos, sus ingresos. Y no sé si él, cuando llega a la dirigencia, que luche por los mejorar sus sueldos, o sea, que vaya acorde al costo de la canasta familiar. Y eso va a mejorar la condición familiar e inclusive hasta los trabajadores desempeñarse mejor en el trabajo y por ende las autoridades, o sea, o sus jefes, no sé, tienen mejor derecho a inclusive de exigir su trabajo. Pero creo que, no sé si ahí en ese campo, en la posición que él está, uh-huh. por la mejora de sus sueldos. Yo creo que inclusive un señor anteriormente anticipó de pedirles a las nuevas autoridades, o sea, que les mejoren sueldos, no sé. Pero yo digo, ¿por qué no le escucho que va a hacer eso por los trabajadores? Y yo creo que se debería hacer eso, porque, como le digo, para mejorar su situación, mejora. Y usted sabe muy bien, don José Luis, que lo mejor que dinamiza la actividad claro. económica es el circulante monetario.
0: Muy bien. Entonces, muy bien, gracias por su llamada. Él lo que quiere es eso, ¿no?
1: Sí, vea.
0: Mejorar los sueldos.
1: Por ejemplo, cuando nosotros estuvimos en la dirigencia sindical, no solamente hicimos la lucha aquí local, a nivel de la administración municipal, hicimos brazos y conexiones a nivel nacional, y eso va a tocar ahora, ¿no es cierto? ¿Por qué? Porque es un asunto nacional de gobierno. Los salarios no los pone aquí, en este caso, el municipio de Loja, porque es un en este caso el municipio es autónomo, sí, ¿no es cierto? Pero ya a nivel de salarios eso viene desde el gobierno nacional. Entonces, no se ha subido, justamente, y gracias por hacer acuerdo, estimado el que se comunicó. Vea, nosotros en el 2021 recién logramos equiparar a los techos al acuerdo ministerial 0054 de lo que fue publicado en el 2015. Ya. Yeah. Sí se da cuenta la diferencia, cómo nos ha tocado justamente hacer un recorrido para justamente reivindicar derechos económicos en este caso, pero nosotros el compromiso firme es, sí, no solamente vamos a quedarnos aquí en la parte local, tenemos que hacer conexiones a nivel nacional, podemos ir a la Asamblea Nacional a proponer ya situación justamente al Ministerio del Trabajo que vean de una vez por todas la situación de la canasta básica familiar. Usted sabe, estimado José Daniel, que la canasta básica familiar a nivel nacional está sobrepasando los $800.
0: Claro.
1: No, un obrero no estamos ganando nada de eso. Entonces, el compromiso de nosotros es justamente hacer estos contactos a nivel nacional y formar, ¿no es cierto?, si es posible, un acuerdo nacional con diferentes organizaciones sindicales para acudir al Ministerio de Trabajo y que de una vez por todas este gobierno también impulse ya lo que es un nuevo acuerdo ministerial en donde ya se deben ver justamente la situación de los salarios a nivel de contratación colectiva.
0: Muy bien. Cristian, muy agradecido por acompañarnos esta tarde. Espero que te vaya muy bien, te dejamos ya en la parte final. ¿Qué decirles a tus compañeros ahí de lucha, de trabajo, a tus compañeros a veces también de jornada, para que apoyen tu candidatura?
1: Sí, más bien un saludo fraterno a nuestros compañeros obreros municipales y que vivamos esta fiesta democrática con respeto y que respetemos la voluntad de los obreros. Más bien, nosotros como lista D, nos conocen que nosotros no tenemos prácticamente no nos vamos a flaquear, ya demostramos que por más que nos cambiaron de lugar de puesto, nosotros nunca nos rendimos, nunca nos bajamos del barco, que es una cosa importante. Nosotros más bien esos cambios los asumimos con toda responsabilidad y sobre todo con un compromiso, oiga, y una valentía aquí.
0: Hay que tener bien puestos esas dos cositas ahí, porque si no, estamos jodidos. Gracias, Cristian, por
1: acompañarnos. A ustedes, muchas gracias siempre por el espacio.
0: Muy amable. Gracias por acompañarnos. Vamos a nuestra última pausa y volvemos. Hemos conversado con Cristian Cango, quien está de candidato por la lista D a el sindicato, en este caso de trabajadores, como secretario del municipio de Loja. Volvemos.
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1: Estamos de vuelta, de retorno para continuar en esta hora de la tarde aquí en Bacana 100.5. Son ya las 18:27. Vemos por acá algunos mensajes que nos han escrito también respecto a lo que se viene, el tema ya de esta noche, también de la quema de los castillos por acá. Nos envían algunos videitos, están ya todo listo, todo preparado para este gran evento de la noche. Dice por acá, estimado José Daniel, dice, es lamentable ver solo estas cosas en nuestro país. Dice, unos concejales ganan 4 veces más que un trabajador. Increíble, dice el mensaje. Dice otro mensaje por acá, dice, estimado José Daniel, dice, buenas tardes, dice, septiembre es un mes preocupante para muchas familias lojanas, matrículas, pensiones, útiles, uniforme, transporte y más gastos que llegan juntos, mientras el sueldo no sube, apenas $560. Ese es el tema, ¿no? $560. Bien complicado. Pero bueno, esperemos que estas cosas algún día vayan cambiando, la situación se vaya mejorando, sean más conscientes quienes están de autoridades y estas cosas se cambien, sobre todo con los trabajadores. Con esto nos despedimos, queremos agradecerles por su amable sintonía. Dios mediante, nos encontramos mañana en este mismo punto del dial, aquí en Bacana 100.5, ya se viene Enfoque Nocturno, ya está por allá Wilson, Margarita, listos para tomar la posta. Nos vamos, un abrazo gigante, hasta mañana.

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1: Atención a la hora nacional, exactamente para como las 6 de la tarde con 29 minutos, 6 más 29 minutos en el Ecuador continental. Saludos a quienes están en nuestra sintonía en los diferentes lugares, sectores del país y del mundo. Gracias por estar con nosotros a esta hora. Vamos, luego de la información que se genera en la ciudad de Loja, vamos a ver si no, ahorita también nos llega a esta hora desde el municipio, nos llega un comunicado que vamos a compartir. Vamos a ver qué tenemos. A ver, vamos desde el municipio, este comunicado, para ver si compartimos con los amigos, amigas que están con nosotros a esta hora.

Comunicado oficial del día 8 de septiembre del 2026 desde el municipio de Loja. A través de la unidad de turismo informamos a los establecimientos turísticos del cantón Loja que, debido a que la plataforma Citurín del Ministerio de Turismo se encuentra fuera de servicio, no ha sido posible actualizar o generar con normalidad los registros turísticos. Para evitar retrasos en la renovación de la licencia única anual de funcionamiento LUAP, se informa, establecimientos ya registrados podrían presentar el registro turístico correspondiente al año anterior. Nuevos establecimientos podrían continuar con su trámite y presentar el registro del Ministerio de Turismo una vez que la plataforma vuelva a estar operativa. Esta medida es temporal y se busca facilitar la continuidad de los trámites mientras se soluciona el inconveniente con la plataforma. Esto nos llega desde el municipio de la ciudad de Loja. Saludos a nuestros amigos, amigas, en los diferentes lugares, sectores del país y del mundo. Gracias a los amigos en los diferentes sectores del país y del mundo. Muchas gracias a quienes nos envían esta información. Vamos con música hasta las 20 horas. Luego estaremos con audición de gala del pasillo de la historia.